0: ¿qué dice la gente?
1: Nos dice,
2: a ver, ¿qué dice?
1: La chica de esta vara no es normal. Dice, Laurita, ¿de dónde crees que es esta vara no es normal?
2: Bueno, ve, porque no somos normales. Sí. ¿Qué más dice?
1: Dice, Cherrita, yo...
0: Ay, Cherrita.
1: Almohada entre las piernas desde que estaba embarazada y debo abrazar una almohada también, ¿ves?
2: ¿Cómo les encanta estar ahora? ¿Por qué no abrazan un poste todos?
1: No, Maritza, ¿qué le pasa? Dice Andrés Quiroz. Y
2: ¿qué dice mi amor?
1: Y dicen que no hay trabajo para los psicólogos.
2: Mi vida, oiga, no sé, chaval, lo que pasa es que es muy caro. Es que es carísimo. Pero chiquillos, todo, fíjate que yo recomiendo eso. Ir donde un psicólogo es lo más lindo que hay.
0: Claro, claro.
1: Dice Andrea Jiménez, yo me lavo las manos antes y después de ir a...
0: Bueno,
1: si hacer del 2
0: es sospechoso
1: o del 1.
0: Antes, ¿por qué antes? Que nos dé contexto.
2: Sí, que es que te vas a contagiar la cuca. ¿Por qué antes, mi amor? Después toda la razón y todos los tenemos que hacer, porque fíjate que que las diarreas y tanta cosa se bajarían las estadísticas si usted se lava las manos después de obrar. Pero ¿por qué antes, princesa? Dame contexto. ¿Qué?
0: De ahí no sé.
1: Oíme,
0: diga
1: que Julio dice que el de él es el más extraño de todos.
0: A ver, a ver, a ver.
1: Me gusta mucho tocar cosas filosas y que tengan esquinas como uñas, cuchillos, mi billetera.
2: Julio, una pregunta. ¿Es que tenga esquina o el sin esquinas?
1: El sin esquinas.
0: No, él dijo cosas que... Maritza, no, él dijo cosas ver, que tengan no, esquinas. No
2: puede, o el sin esquinas.
1: No puede haber una abuela tirando un beso.
2: Oiga, Julio, pero ¿qué es eso, mi amor? ¿Que a usted le gustan las puntas?
1: Pero,
2: ¿ah? No, que nos dé contexto. Sí. Y eso tiene que tener un nombre, mi amor. Eso, ese problemita tuyo.
0: ¿Pero por qué problemas? Si él es feliz así. Sí,
2: bueno,
1: tocando esquinas.
2: Sí, él. Ay, ¿qué le pasa a Julio? ¿Qué más dice?
1: Dice Sara. Hola, a mí me gustan las prensas de ropa. Que las prensas ¿las de ropa combinen con el color de la ropa?
2: Ay,
1: y
2: no,
1: que las
2: Sara.
1: Prensas sean iguales.
2: Sara, sospechoso. Sarita, perdóneme que se lo diga, pero eso es suspectful.
0: ¿Qué es qué?
2: Es suspectful.
1: Suspectful. Sí.
2: Sara. No, mi amor. ¿Pero por qué tanto orden? Eso es sospechoso. Sí. Tienes que poner un toque de desorden en tu vida, mi amor. Que combinen, que así, que sean diferentes.
0: De ahí, Marisa, pero...
3: Buenas tardes, muchachos. Espero se encuentren bien y no tengan miedo por el audio. Contexto sobre lavarse las manos antes y después de
0: ir
3: al baño.
0: Sí.
3: Pues uno viene con las manos sucias de estar tocando todo lo que se le ponga enfrente, más las partes íntimas están ahí, si uno se bañó anteriormente, están limpias,
2: expuestas,
3: solo con el uso diario. Entonces sí, para mí es bueno lavarse las manos porque antes vas a tocar tus genitales y después, pues por supuesto, porque ya hizo sus necesidades.
2: Qué bonito, hoy te vi, Orlando, te digo una cosa, hoy te vi más... Estás como jugando de educado.
1: ¿Verdad que sí?
2: Estás como muy decente.
1: Hasta que
2: no te reconozco.
1: Le cambió la vocecilla y todo.
0: Sí, sí, sí.
2: Y
0: sí,
2: ahora
0: sí,
2: le voy a decir una cosa. Orly, esto te lo digo. En tu caso sí, porque vos sí te tocas tu pitín. Sí te tocas tu aparatito. Pero digamos yo, para ir al 2, hacer el 2, yo no tengo que tocarme. Yo con la mano, yo es con el papel, yo no tengo que tocarme nada, mi vida. Entonces, en el caso de que vos tenés miembro, sí te entiendo.
1: Bueno, dice Andrea.
2: Sí te entiendo.
1: Andrea
2: con tu dice, manita limpia.
1: Andrea dice, contexto para garantizar la inocuidad.
0: Ay, qué linda palabra, qué elegante.
1: Al momento de limpiarse, así se evitan enfermedades.
2: Bueno, mi amor, qué dicha. Entonces no he dicho nada. Se las dejan en cloro unos 3 minutos y después se tocan todas las cositas que ustedes
1: dice
2: quieren.
1: Byron. Ahí...
2: Perdón, Roberto, perdón. ¿Qué? Es que fíjate que yo sí quiero decir esto.
1: ¿Qué?
2: La gente, veme lo que dicen, me voy a lavar las manos porque me voy a tocar. Mira, vos en otro contexto no te lavas nada, mi vida, y las pasas por unos lugares que yo te digo.
1: ¿Estás hablando de Byron?
2: Estoy hablando de toda la gente que está diciendo que se lavan las manos antes de tocarse sus aparatos. Vea, chiquito, les puedo apostar que su aparato ha pasado por lugares recónditos, lugares misteriosos y oscuros. Que ahí usted no pida que nadie se la... ¿Qué cosa? La gente sí que es rara. Contradictoria.
0: Bueno, Maritza, así es el ser humano.
2: Contradictorio. Pero bueno, ¿qué dicen?
1: Dice Rebeca, la hija de Héctor Marchena, dice, hola, amores, ¿cómo están? Roberto, Lau, Maritzita.
0: Hola.
2: Mi amor.
1: Extraño, tengo que... es que no como comida revuelta.
2: A ver,
1: por ejemplo,
2: ¿cómo?
1: Primero el arroz, después el pollo y así revuelto en una cucharada, no.
2: ¿Y entonces cómo haces para comer gallo pinto, princesa? Sí.
0: Qué buena pregunta. Sí,
2: seguro, ella, fíjate, no que le sirve gallo pinto y media hora antes ella va separando los frijoles y el arroz.
0: No creo.
2: Rebeca, ¿cómo haces para comerte vos un fresco de chan? ¿Cómo haces para comerte vos un arroz con, ay, yo, no con calamares?
1: No se lo come.
2: Rebeca.
0: Yo no te podría contestar eso.
2: ¿Qué? Ay, Jesús.
1: Escuchemos a Orly.
3: Marisa, muy bien, muy bien. Marisa, aprovechando. Cuando se van las espaditas, se lava las manos.
1: Dios.
2: A Orly, le voy a decir una cosa. Ay, mi príncipe, ¿cómo hago con vos? Fíjate que a veces a uno lo agarran situaciones en la vida que vos no tenés tiempo para decirte, voy a lavarme yo. Nada, mi amor, así como venga, como lo traiga mi vida. Entonces, no, en la vida hay que ser valiente, mi amor, sacar la casta. ¿Cómo era que decía mi abuelo? Ay, ¿cómo era que el mejor soldado ensuciaba la espada? ¿Cómo era que decía? ¿Cómo era?
0: Ay, Maritza, no sé.
2: Ay, algo decía así mi abuela, que hasta el mejor soldado se le ensuciaba la espada. Bueno, siguiente, vamos a seguir juzgando.
1: Dice Felo, usted va a un baño público, dura 3 minutos lavándose las manos, canta 5 feliz cumpleaños y a la salida agarra el llavín de la puerta y queda igual.
0: Felo, absolutamente, una cerveza para Felo. Sí, qué triste es eso. Yo lo que digo es que en ese caso, claro, usted se lavó las manos, hizo todo el protocolo y rácata.
2: ¿Rácata qué?
0: Agarraste la manija, como le quiera decir. En ese caso, coja un papel higiénico y no toque, no tenga contacto directo.
1: Ahí dice Byron, un caballero no teme ensuciar su espada.
2: Fíjate que son de cosas que dice la gente. ¿Qué más dicen?
1: Ya, eso es todito.
2: Bueno, yo tengo más. Vea qué lindo esta.
1: Brave.
2: A ver, juzguen ustedes si es normal. Si necesitamos terapia o que no tenga contexto. A veces pongo una alarma, aunque no tenga que levantarme temprano, solamente para despertarme, apagarla y sentir la felicidad de seguir durmiendo.
1: Ay, no, jamás.
0: Bueno, es un domingo, pero ¿sabes por qué no es normal? Porque entonces a usted ya se le quita el sueño.
2: Eso es cierto. Ya te despabilas, mi princesa. Y fíjate que ya no puedes seguir durmiendo.
0: Ay, no, eso qué chicha da, ¿verdad? ¿Por qué el universo es así? Y usted, tal vez el día que puede dormir tarde, le dan ganas de orinar y se levanta a las 5 de la mañana.
1: Es terrible,
2: mi vida no.
1: Bueno, Andrés dice, hola, siempre hay tiempo para el aseo, incluso antes del sabroso calenturiento, el irrespetuoso, el quitatristezas.
2: Sí, pero una pregunta, ¿el aseo de qué tipo, Andresito? Porque fíjate que depende...
1: En los 21 dedos.
2: No, pero depende del orificio que vayas a usar, porque te digo, hay unos que están más sucios que otros. Pero si usted tiene tiempo, eso es bienvenido. No va a ser como Félix que me va a mandar a bañar, pero si usted tiene tiempo y hagamos una ducha together, una ducha juguetona. Eso sí, claro. Y aunque gustos son gustos, ¿verdad? Pero como estamos juzgando, ¿qué más dicen?
1: A ver, ¿qué nos dice aquí Ronald?
4: Hola, chicos. Yo vivo solo, tengo como 20 cucharas. Y cuando cocino, las utilizo casi todas.
0: ¿Pero por qué?
4: Una cuchara no puede tocar el otro alimento. Si estoy cocinando frijoles, una palabra de frijoles.
0: No.
4: Si voy a echar la mantequilla en los frijoles, entonces es otra cuchara que va a echar la mantequilla en los frijoles. Y si estoy tocando arroz, haciendo arroz, es una cuchara para el arroz. Si voy a echar la manteca en el arroz, una cuchara para la manteca del arroz. En fin, tiene que ser una cuchara para cada cosa. Al final, ensucio todas las cucharas y tengo que cargar una cuchara limpia para comer y una cuchara para cada cosa para ponerme los frijoles, el arroz, la carne. Completamente todas las cucharas tienen que ser diferentes para ponerme las cosas en el plato, pero sí como con una cuchara.
2: O sea,
4: es extraño, pero así es.
2: No, mi amor, no importa. Ronald, o sea, usted no la chupa.
1: No, hombre.
2: ¿Verdad que no?
1: Este carajo es como...
2: Jamás Ronald no puede chupar la cuchara y meterle en la olla.
0: Exacto, no, se hombre, muere.
2: No, digo, si le da un infarto a Ronald.
1: Y más si lo chupa alguien más.
2: Bueno, tal vez con eso se ponga contento. Sí, sí. Ronald, pero entonces, mi amor, usted tiene un kit de cucharas.
0: Sí, él tiene unas 25.
2: Ronald, ¿qué va a hacer Ronald?
1: El plato sí lo chupa, dice.
2: Ay, Ronald, ¿y ya para qué, mi amor?
0: ¿Sabe qué hago yo? La tengo una manía terrible con las manos. O sea, yo necesito, si me lavo las manos, que cuando uno está cocinando, yo no puedo cocinar con las manos sucias. Sucias me refiero llenas de, digamos, si usted picó cebolla, yo necesito lavármelas otra vez para volver a picar chile. Por ejemplo, sentir que las tengo sucias no me gusta, y entonces es terrible porque aparte de lavármelas, necesito secármelas.
2: Ay, no, qué pereza, Laurita.
0: Pero Maritza, esa es mi manía.
2: No, no, eso es sospechoso. Eso necesita terapia.
0: Bueno, puede ser.
2: Bueno. ¿Qué más dicen? Yo estoy agotada. Fíjate, yo podría ser terapista, terapeuta.
1: Dice Andrés que le gusta tu forma de pensar. Vamos a música, Maritza.
2: ¿Pero por qué, Roberto? Pensémoslo bien.
1: No, te voy a poner esta para que te relajes.
2: A ver, poneme a ver cuál. 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
3: Ay, me encanta el People Working. Robert, ¿qué dicen los raros?
2: No, Maritza.
3: Es que todos tenemos
4: cosas. Vos también sos una
3: rarita. Claro, Roberto, si yo te digo lo que yo hago en mi intimidad, te morís. Vos te morís.
4: Yo no me muero, pero
5: Maritza, el dicho es, un caballero no teme ensuciar su espada aunque el semáforo esté en rojo.
3: Ay,
5: algo así es.
3: Veme el chavo. Ay, te amo, Orly, con todas las fuerzas de mi corazón. ¿Qué más dicen, mi amor?
4: Dice Byron, ¿se acuerdan de aquella película de Jack Nicholson, Mejor Imposible? No me acuerdo.
2: Dice Vanessa, hola chiquillos, siempre los escucho, me encanta el programa, saludos.
3: Vanessa, te digo una cosa.
4: La que no deja.
3: No,
2: ¿Pero por qué, Roberto?
3: Vanessa, no le hagas caso a este barbaján. Uh-huh. Te voy a decir una cosa, tenés un look, a beautiful look. Qué bruta más divina, Vanessa. Tenés un pelo divino, azabache. Qué bárbara.
4: Dice,
3: ¿qué
4: más dice? Que ella desinfecta todo después de que viene de la calle y no entra con los zapatos sucios a la casa.
2: Bueno, eso yo creo que a Cintia...
4: Que parece japonesa.
2: No. Yo creo que a Cintia le quedó esa buena costumbre después del COVID. Y que la siga teniendo.
3: Ay, sí, mi amor. Esos son de todo lo terrible que nos dejó el COVID. Eso es lo que tenemos que quedarnos. Con esa limpieza, quitarnos los caites y los dejas ahí, mi vida, como una japonesa divina, como Saki. Y entras con tu kimono a tu casa.
4: Híjole.
3: En alguna pantuflita.
2: Sí, me gusta.
4: Dice Charlie Lamp o Carlos Cordero. Dice, entiendo por completo la de las alarmas. Pongo 4 alarmas antes de la alarma de ya levantarme.
2: Para que no se duerma.
3: Ay, no.
4: Una a las 4, otra a las 4:30, otra a las 5 y otra a las 5:30 para ir apagándolas. Ajá. Y sentir que puedo dormir un ratito más. Sí. Hasta las 5:50 que me tengo que levantar.
3: Mi amor, fíjate que eso lo hace tu cerebro, mi vida, como un chupetín. Es como un chupetín psicológico, porque igual te vas a despertar. Pero está bien, mi amor, si eso te funciona, ponete las 50 alarmas. El asunto es cuando llegas con tragos y en lugar del celular pones la calculadora.
2: Ay, cállate.
3: Sí, me ha pasado.
4: A ver qué nos dice aquí Soje.
6: No, pero es cierto, cada vez que uno está cocinando y no sé, el desayuno,
2: sí,
6: y
2: sí,
6: el huevito, pues se lava las manos. Yo sí que tengo que lavarme las manos a cada ratito con comida diferente. Y
2: sí,
6: también hago lo de las cucharas. 80 cucharas puedo usar porque una cuchara no usa la misma. Y el cuchillo también.
3: Ay, pero, mi amor, esa Soje,
7: qué buena pieza. Lo de las cucharas viene desde las mamás, porque a uno le decían, no meta la cuchara de arroz, los frijoles, porque se ponen malos,
3: sí,
7: o viceversa,
3: sí.
7: Y así.
4: Sí, a mí también me decían, yo lo hago igual. Yo igual meto la cuchara.
3: Puedo meter la cuchara a veces donde no es. Oiga, esa es Soje.
4: Soje,
3: mi amor, tienes toda la razón, Sojita. Y además, ¿a usted quién le va a decir cuántas cucharas? Métalas todas, princesa. Y ahora le digo otra cosa. Mucha gente dice que si usted está cocinando, por ejemplo, con una cuchara de madera, el arroz, y ya le doy vuelta, o un guiso,
4: ajá,
3: si sacas la cuchara de madera y la pusiste y metes una de metal, dicen las abuelas que te has paseado inmediatamente en ese guiso.
2: Ay, ¿de verdad?
3: Sí,
4: no.
3: Te paseaste en todo, que ya no te van a quedar igual, que te cayó la maldición china. Eso lo he escuchado yo, de las abuelas. Lo he escuchado.
4: Dice Israel Caleb Mejía.
2: Hijo,
4: de la Trinidad.
2: Oiga.
3: Pero oiga, no había otro nombre, mi amor.
4: Saludos. Yo no puedo ver televisión con un volumen que tenga la numeración impar. Si el volumen dice 12,
2: no, Caleb,
4: tengo que subir el volumen, tengo que subirlo a 14.
3: No.
4: Nunca en 13, ni en 11, ni menos de 17.
3: No.
4: Tienen que ser en números pares.
3: Eso es sospechoso. Y eso es sospechoso, no de terapia. De playada.
4: No, Maritza.
3: Es mucha playada eso. No te va a pasar nada, Caleb de Los Ángeles. Si pones en el 13, si lo pones en...
4: ¿En cuál?
3: En el 13. Inténtalo, sin agachar. Inténtalo, Calebcito. No va a pasar nada. Nada.
4: Sí, sí le va a pasar. Este, hola. Dice aquí Rose. Esta,
2: le pongo nombre a los electrodomésticos de mi casa.
3: Pero bueno, imagínate que la gente los viste.
2: Hoy se acuerdan que les tejían vestidos.
3: La gente los viste. A que le ponga nombre a la licuadora.
4: ¿A qué? ¡A la licuadora! Dice Rose, estas rarezas están haciendo más parejas que el Tinder radial.
3: Ay, oiga, me encanta. ¿Sí? Mire. Pero,
4: oiga, más que ser este Tauro y Escorpio.
3: Ay, no, te reprendo. Escorpio, te reprendo. Vea este, si alguien se levanta de una mesa en el restaurante, veo disimuladamente que dejó de comida.
4: No.
2: Ay, ese está muy bonito. Yo tengo uno. Yo si voy pasando en la acera, ¿verdad? Que uno va así en un barrio, en la acera, si alguien, cuando va saliendo un carro, ajá, que abren la cochera. De si yo me puedo meter, lo hago. O sea, yo quiero ver qué hay adentro. Pero
3: eso se llama ser vina.
2: Sí, me encanta. No, oiga, me encanta ver adentro de las cocheras, así, a ver qué hay.
3: No, seguro es para ver qué se roba.
2: Ay, ¿qué le pasa? Claro,
3: ay, no, qué bruta. ¿Qué más? ¿Qué más dicen?
4: Oíme, que ya le salió este novia a Caleb, porque dice Gaby, Team Caleb. No.
3: Pero Roberto, no destruyas matrimonio.
4: Se pueden llevar.
3: Y Gaby tal vez ya tiene pareja. Ay, y sí, Calebcito sí, también. Y ya sí, vos estás sí, destruyendo sí, una familia.
4: No. Caleb no, tiene no pinta que está soltero.
2: No, Roberto, no se
4: dice, hace. Dice por aquí, Fede, volumen de lo que sea en números pares o múltiplos de 5.
3: Ay, no, qué cansado.
4: Saludos de Lore y Fede.
2: Hola, Lore y Fede.
4: Ahí está, también le salió Fede a Caleb.
2: Vea, cuando estoy solo o sola en la casa, cierro la puerta del baño.
3: Ay, fíjate que a mí no me gusta. ¿Cómo se llama? Ajá. Tener la puerta del baño abierta. No sé, a mí me parece que en ese cuarto se hacen tantas cochinadas. Que yo prefiero mantenerla cerrada. Que no se salgan esos espíritus de ahí.
2: Bueno, eso, hay gente que sí, es cierto que le gusta eso.
3: ¿Qué ocho?
4: Que Rebeca dice, me pasa lo de los números pares en las compras, compro todo en par. Ah, no, eso me suena excusa.
2: Pero, chiquillos, ¿pero por qué les pasa con los números pares?
3: No sé. Ahí no sé. Vea, no cuando...
4: No tengo la menor idea.
3: Tengo conversaciones imaginarias con personas y después me enojo porque no me respondieron.
2: No, eso se llama terapia. Eso se llama terapia.
4: Conozco a alguien así.
3: Pero, Roberto, sí. La gente tiene esas manías, mi amor. Ay, me encanta.
4: Hay gente que habla de sus personajes y todo en primera persona.
2: Te puedo decir al carajo. Porque todo existe.
3: Déjelo. Laura, déjelo. Que solo nosotras sabemos lo que está pasando. Ay,
2: sí, bueno, mi amor precioso.
3: Bueno, ¿qué más? Ocha. Roberto, te estás buscando que yo te dé. Dice.
4: Son la de surte. ¿Qué es de surte?
2: ¿Cómo?
4: Nos dice aquí Rebeca.
2: No sé, Rebequita, escribimos bien.
3: Si voy sola en un ascensor, esto sí lo hago. Y hay espejo. Ajá. Yo voy ensayando caras.
2: ¿Cómo?
3: Así. Yo voy sola y yo empiezo así, cara de mala, cara de sexy, hasta que me toque el piso.
2: Sí, Marisa, sí. Esto está raro.
4: Bueno, yo tengo manías de coleccionista de discos.
2: ¿Cómo?
4: Yo no puedo escuchar un mismo disco, por ejemplo, con una semana de...
2: Uy, no, Roberto, no, espérese.
4: Con
2: no,
4: una semana
2: y me dice mi cucu, oiga, loquito.
3: Oiga, ay, no.
4: Yo no puedo escuchar un disco. Digamos, si yo lo escuché, hoy estamos martes, si yo lo escuché el martes pasado, no lo puedo escuchar hoy. Yo dije, no, lo voy a quemar. No puedo, tiene que haber pasado mucho tiempo.
3: Roberto, pero si te das cuenta que estás jodido.
2: Por supuesto que estás jodido.
4: Dice Fede que... Y Lore, todos los ganchos viendo para el mismo lado y la ropa por color.
2: Bueno, le voy a decir una cosa.
4: Ya van tres, ¿verdad?
2: Vea, lo de los ganchos viendo para el mismo lado me parece lo más funcional y me parece lo más práctico. En una emergencia que usted tenga de verdad que salir corriendo y agarrar ganchos, o sea, su ropa, si están para un gancho viendo para un lado y para el otro, se jodió porque se le hace un colocho. Pero... Lo de la ropa por colores, sí, yo he escuchado que mucha gente lo hace y me imagino que en el fondo también es practicidad, es más fácil encontrar esa ropa roja que a usted le encanta, esa blusa roja, pues ya sabe que está ahí en las cosas rojas.
3: Ay, pero ya en orden alfabético, mi amor, medicate. Pero tómate una pastilla, princesa.
2: Bueno, sí, yo creo que ahí se le fue la mano.
3: Pero es que estamos hoy juzgando. Es que hoy sí estamos juzgando. Sí. ¿Qué más dicen?
4: Aquí nos dice, yo dejo siempre, pero siempre la puerta del baño abierta para poder hablar con mi esposo y mi hija. Y por si alguna vez me pasa algo en el baño, no les cueste abrir.
3: No, pero mi amor, una cosa es dejar la puerta del baño sin llave. Por eso, por alguna emergencia, digamos que te desmayes, yo que sé, alguna emergencia, que te caigas en la ducha. Eso es una cosa. Y otra es, no sé si te entendí bien, vos estás obrando.
4: Ella sí está ahí.
3: Y estás hablando con decime por favor, antes de que termine este espacio. Yo me imagino. Usted está obrando y usted está hablando con el esposo suyo.
4: Yo me imagino que ella grita y dice, dice Juan Pablo, y cuando gritó se le salió un pedo.
2: Ay, no, vea, eso sí, dirás que... Bueno, como hoy estamos juzgando, yo nunca he entendido eso, porque está bien tener confianza con la pareja, eso es maravilloso, pero estar en el trono, haciendo usted sus necesidades y hablando, mira, ¿dónde vamos el fin de semana? Yo nunca he entendido, no sé, o sea, los olores, los sonidos, eso no es como muy íntimo.
3: Claro que es íntimo, princesa, claro que, ¿por qué hacen eso, mi amor? Que nos explique, ¿cuál es tu móvil? ¿Cuál es tu motivo?
4: Ve que dice Gaby, Team Lore con los ganchos. Y Rebeca dice, otra cosa rara que tengo, nombre a mi carro.
2: Ah, bueno, ve.
3: ¿Y cómo se llama el tuyo, mi amor?
4: Sí, dice, suerte, Perolito. Roberto, suerte. Los números pares son de suerte, nos dice.
2: Ay, no, no, de verdad que todo el mundo,
4: Ah, bueno, no, dice Paola que no, que es cuando se baña, ¿no? Cuando está ahí atajando penales.
2: Ah.
3: Bueno, ve, ajá. Todavía, mi amor, sí, yo me asusté un poco. Y yo dije, pero chiquillos, hay mucha gente, hay parejas que sí hacen eso.
4: Que cuando
3: sí.
4: No está, le avisa al vecino que le dejó la puerta abierta.
2: ¡Roberto!
3: No. Así es como se hacen los chismes. Los chismes. Bueno, vean, llegó el momento, mi amor. Qué bonito que nos compartieran sus cosas locas, sus cosas raras. Porque ya ven que mucha gente, uno dice, nadie va a hacer esto. Y mucha gente también tiene la misma chochera. O sea,
2: sí, sí, es verdad. Chiquillos, muchas gracias por... habernos escuchado, por haber participado. De verdad que sí lo disfrutamos un montón. Y mañana, al ser las 5:30, regresamos.
3: Bueno, de ahí yo creo que sí, ¿verdad?
4: ¿Cómo no?
3: Sean felices a porque.
4: A porque quiera.
3: Porque y porque todos así estemos chochos y locos y raros, nos lo merecemos, mi amor. Defienda su locura, defienda sus cosas raras, que eso lo hace único. Los ama con locura. I love you.
0: Se te acabó el show, querida. Dale, ya está. ¿Cómo? ¿Ya nos vamos?
3: Sí, pero con estilo.
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4: Gracias por iniciar su día con nosotros. La frase de hoy es del psicólogo holandés Victor Coopers. No hay que admirar la inteligencia porque eso es una suerte. Hay que admirar a los que son buenas personas porque eso sí es un esfuerzo.
5: Cuando un proyecto fracasa o una ilusión se apaga, cuesta encontrar ganas para comenzar de nuevo. Necesitamos tiempo, compañía y paciencia con nosotros mismos. Hoy toca ser feliz de la banda española Mago de Oz, nos invita a recuperar la esperanza.
6: Cuando un sueño se te muera o el tren toma una ilusión, no la entierres ni lo llores, resucita.
4: Tal vez hoy podamos retomar una idea, llamar a un amigo o hacer algo que disfrutemos. Después de una decepción, también podemos construir nuevos motivos para sonreír y seguir adelante, paso a paso.
6: Y la vida huele a besos de jazmín.
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4: COPE Agropal RL celebra 40 años impulsando el desarrollo económico y social de la zona sur.
5: COPE Agropal RL celebra su 40 aniversario consolidada como una de las principales empresas de la región y como ejemplo del impacto que puede generar el modelo cooperativo en las comunidades.
4: Hoy la cooperativa genera empleo, producción y encadenamientos económicos en la zona sur del país. Cuenta con más de 950 personas asociadas y 500 productores independientes, además de aproximadamente 21,000 hectáreas de palma vinculadas a su actividad productiva.
5: El trabajo de COPE Agropal RL trasciende la producción de aceite. La cooperativa dispone de un almacén de insumos para productores y asociados, desarrolla acciones de apoyo a las comunidades y mantiene relaciones comerciales a nivel nacional con sus marcas En Su Punto, Nature, Supergrass y Aceitico.
4: El Instituto Nacional de Fomento Cooperativo Infocop ha acompañado a COPE Agropal RL en diferentes etapas de su desarrollo, mediante financiamiento, asistencia técnica, educación y capacitación, contribuyendo así al fortalecimiento de su gestión y sostenibilidad.
5: Escuchemos a Mauricio Pasos Fernández, director ejecutivo de Infocop.
7: COPE Agropal e Infocop históricamente son aliados que han permitido el desarrollo de la zona sur. La participación de la institución con Agropal ha permitido que, por ejemplo, en el 2021 le pudiéramos ayudar con una readecuación económica a su crédito que permitió que pudieran salir adelante y que hace 2 años pudieran hacer una inversión en su estructura con fondos propios. En este año estamos todavía más enfocados en ayudarles para que el desarrollo de la zona sur pueda seguir en lo que es la producción de palma.
4: COPE Agropal RL se ha consolidado como la segunda empresa más importante de la zona sur, beneficiando alrededor de 5,000 familias y generando más de 2,500 empleos indirectos.
5: Un día, quien nos llevaba de la mano puede necesitar nuestro brazo para caminar. Cuando una madre o un padre requiere cuidados, la relación familiar cambia y aparecen responsabilidades que no siempre sabemos cómo asumir.
4: Organizar citas, preparar comidas o acompañar durante la noche exige tiempo y esfuerzo. También puede despertar preocupación, cansancio o sentimientos encontrados. Reconocerlo permite conversar y buscar apoyo.
5: En este mes de las personas adultas mayores, recordemos a quienes cuidan. Esa tarea merece acuerdos claros entre familiares, según las posibilidades de cada uno. Alguien puede acompañar a una consulta, otra persona a hacer compras o aportar dinero.
4: No esperemos a que todo recaiga sobre un solo hijo. Preguntemos qué hace falta y asumamos compromisos concretos.
5: Quien cuida también necesita descansar, mantener sus vínculos y atender su salud.
4: Y durante este proceso, sigamos escuchando a la persona que recibe apoyo. Cuidar implica organizar ayuda con respeto, paciencia y afecto, sin olvidar a ninguna persona.
3: Después de la pausa comercial, continuamos con otro tema de interés en Panorama.
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4: Desde encender una luz en la casa hasta mantener en funcionamiento una fábrica, la electricidad es indispensable para nuestra vida cotidiana. Cómo garantizar un suministro suficiente y confiable en los próximos años es parte de la discusión sobre el futuro del sistema eléctrico costarricense.
5: En ese contexto, 5 organizaciones empresariales solicitaron a los diputados aprobar en segundo debate el proyecto de ley de armonización del sistema eléctrico nacional, expediente 23.414. ¿Qué propone esta iniciativa?
4: A grandes rasgos, plantea crear un mercado mayorista de electricidad, donde participen distintos agentes en la compra y venta de energía. También establecería un ente coordinador separado del ICE, encargado de operar el sistema y administrar ese mercado.
5: El proyecto de armonización busca modernizar las reglas del sector, facilitar nuevas inversiones y aprovechar tecnologías para atender la demanda eléctrica. Fue aprobado en primer debate en mayo y requiere 38 votos para su aprobación definitiva.
4: La solicitud empresarial fue presentada por la Unión Costarricense de Cámaras y Asociaciones del Sector Empresarial Privado, UCAEP, la Cámara de Empresas Distribuidoras de Energía y Telecomunicaciones, la Cámara de Industrias, la Asociación Costarricense de Productores de Energía y la Asociación de Empresas de Zonas Francas.
5: Según estas organizaciones, Costa Rica necesita incorporar nueva generación para responder al crecimiento de la demanda y a la electrificación de actividades productivas. Además, advierten que la dependencia de las fuentes hidroeléctricas expone al país a las variaciones del clima. A su juicio, una sequía podría reducir esa producción y agravar un problema de fondo. El país no estaría sumando capacidad de generación al ritmo necesario.
4: Las organizaciones sostienen que la iniciativa permitiría atraer inversión y desarrollar infraestructura con reglas claras y una visión de largo plazo. Escuchemos a Maritza Hernández Castañeda, presidente de UCAEP.
10: Vamos a conversar y hoy nos une el expediente 23.414, que aparentemente es solo un número más en los expedientes de la Asamblea Legislativa, pero no es así. Nos estamos jugando la vida de Costa Rica con la aprobación o no de este proyecto de ley. No es cierto que este proyecto, y es importante manifestar esto, que este proyecto elimine el ICE, que este proyecto privatiza al ICE. Los costarricenses somos inteligentes, somos estudiosos y podemos leer en el proyecto de ley que fortalece y moderniza la labor del ICE. Bueno, ¿qué es lo maravilloso que Costa Rica ha hecho? Que en la generación de electricidad está la participación del ICE, está la participación de las distribuidoras, está la participación de la generación privada y de las cooperativas. O sea, hemos hecho un trabajo en equipo en la generación de electricidad. ¿Y por qué no lo seguimos fortaleciendo? ¿Y por qué no lo seguimos haciendo? Por problemas, y voy a ofender la palabra, no voy a decir política, por politiquería, no se vale. Este país merece que los diputados de verdad analicen ese proyecto de ley y vean las consecuencias para nuestros jóvenes que necesitan un empleo de calidad.
4: El sector empresarial afirma que está dispuesto a dialogar con todas las fracciones legislativas para así alcanzar el consenso necesario.
5: La aprobación o no de la Ley de Armonización del Sistema Eléctrico Nacional tendrá efectos sobre la organización del sistema eléctrico durante muchos años. Por eso, el debate debe considerar tanto las necesidades productivas como la calidad, la continuidad y el costo del servicio que recibimos en nuestros hogares.
4: Sobre este tema volveremos en próximos programas. Vender, atender clientes y aprender nuevas herramientas son parte del trabajo diario de quienes tienen un negocio. Pero entre tantas tareas, encontrar tiempo para capacitarse también puede ser un reto.
5: Con ese objetivo de impulsar los negocios a otro nivel, este año PAC realizó un ciclo de seminarios en los que más de 1.500 pymes del país tuvieron la oportunidad de capacitarse en temas como ventas, marketing, nuevas tecnologías e incluso tendencias en turismo, según el área en la que opera su empresa.
4: Estos seminarios se llevaron a cabo durante este año en Siquirres, Pérez Celedón, San Carlos y Grecia. Este ciclo de capacitaciones concluyó con el seminario PYME Trazamos Nuevas Rutas, realizado el 24 de septiembre en el Centro de Convenciones. La jornada abordó ventas, inteligencia artificial, creación de contenido y los efectos de esta tecnología sobre la economía.
5: ¿Por qué dedicarle atención a este tema? Porque también está cambiando la manera en que las personas compran, consultan y se comunican con las empresas. Así lo explicó Federico Odio, presidente ejecutivo de BAC.
11: Es importantísimo porque cada vez más la forma de interactuar de las empresas con los clientes es a través de medios digitales. Y ese es el proceso de transformación por el que todas las empresas estamos pasando ahorita, porque la tecnología y la forma de interactuar con los clientes también cambió. Entonces todos estamos en un proceso de adaptarnos a esos cambios, y desde ese punto de vista estos espacios como este seminario y traer reservadores con mejores prácticas, creemos que puede ser de mucho valor para las pymes en ese proceso de transformación.
4: Pero las herramientas digitales también necesitan acompañarse de habilidades humanas, que siempre van a ser indispensables. Silvia Abueso, creadora del método El Arte de Pedir y quien participó como speaker en el seminario Trazamos Nuevas Rutas, destacó la importancia de conocer y creer en lo que se ofrece, comunicar su valor y superar el miedo al rechazo.
5: También señaló que vender requiere conversaciones, constancia y capacidad para seguir adelante cuando una propuesta recibe un no. Son habilidades que pueden ayudar a construir acuerdos con clientes, proveedores y otras personas vinculadas al negocio.
4: Durante el seminario de cierre, las pymes también conocieron sobre novedosos medios de pago y herramientas para vender por Internet. Estas iniciativas forman parte del Payvolution, una propuesta regional de BAC para impulsar su transformación digital.
5: Las pymes clientas de BAC que quieran continuar su desarrollo tienen a disposición la Universidad Pymes del BAC, que ofrece 7,000 cursos virtuales. La capacitación busca que las empresas puedan incorporar conocimientos a sus productos, procesos y formas de atender a los clientes. Una oportunidad para revisar cómo trabajan y qué pueden mejorar en sus negocios.
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14: Hay historias que se escriben con tinta y otras que se escriben con voces. Hace 53 años, el padre Franz Tatenbach tuvo una idea que parecía sencilla, pero que con el tiempo se convirtió en una gran obra: llevar educación y comunicación a quienes más lo necesitaban, especialmente a las comunidades alejadas de los grandes centros urbanos. Así nació el ICER, el Instituto Costarricense de Enseñanza Radiofónica. Y desde entonces, más de 1 millón de personas han tenido la oportunidad de estudiar con el maestro en casa, demostrando que la educación también puede llegar por medio de la radio hasta donde llegan las ondas. Pero la historia del ICER también se escucha en sus 15 emisoras culturales. Desde La Cruz y Nicoya, pasando por Tilarán, Upala, Pital de San Carlos, Los Chiles y Malecu, cruzando la cordillera hasta Talamanca y Turrialba, llegando al sur con corredores, Boruca, Buenos Aires y Pérez Celedón, recorriendo Los Santos y llegando hasta Puriscal. Son emisoras que nacieron y crecieron junto a sus comunidades. Emisoras que hablan de agricultura, cultura, educación, identidad y de la vida cotidiana de nuestra gente. Y en un país que reconoce 8 territorios indígenas, estas voces también se escuchan en sus propias lenguas: en español, en malecu, en bribri, en cabécar y en gabe. Por estas emisoras han pasado generaciones de comunicadores, locutores, productores y colaboradores que encontraron en la radio una escuela para aprender, servir y contar las historias de sus comunidades. El 5 de octubre se celebró los 53 años, pero el ICER celebra mucho más que una fecha. Celebra personas, comunidades y oportunidades. Celebra una radio que sigue creyendo que educar, comunicar y acompañar también es una manera de construir país.
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14: Este fue un comentario de Óscar Echeverría Heigold, presidente de la Junta Directiva del Instituto Costarricense de Enseñanza Radiofónica, ICER.
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1: ¿No te suena mi propuesta?
2: No me parece muy viable, Rodri, su propuesta.
1: Yo creo
2: pero
1: que hay que ir a la bondad de las personas, Rolando.
2: No, yo sé, hay que apelar al... No, no, de vez en cuando tenemos que ser buenas personas, de vez en cuando. Qué rápido, Rodri, ya es miércoles.
1: ¿Te parece?
2: Sí, miércoles 7 de octubre. Buenos días. Saludos para todos, un abrazo. Que hoy sea un bonito día para todos, que todo salga como lo tengan planeado o mejor de como lo tengan planeado. Voy a saludar a los que están a este lado.
1: Allá, ¿sí? Beso allá.
2: Y ahora saludo para los que están de este otro lado, para los que nos escuchan en Costa Rica, en Centroamérica, en Estados Unidos, en Europa.
1: En Sudamérica, ¿no? Acuérdate que nos siguen.
2: En Sudamérica, ajá.
1: En Colombia nos oyen, en México.
2: Los que nos escuchan en la estación espacial también. Y al infinito y más allá, gracias por empezar la mañana con 94.7, con los Rorros al derecho y al revés. Aquí estamos una mañana más, una de tantas que hemos pasado los pasillos, que nos hemos encontrado acá en La Uruca para compartir con ustedes a través de los micrófonos, a través de las canciones, a través de la información que nos dan nuestros socios comerciales, que gracias a Dios, pues tenemos bastantes y son los que nos sostienen nuestros salarios millonarios. Eso no tenía que decirlo, ¿verdad, Rodri? No. Suena muy...
1: No, no, es que nos asaltan en la calle, Rolando. Hay gente que está esperando ver quién tiene plata para... ¡Juas!
2: A la pucha, sí. Tienes razón.
1: Bueno, pero por dicha tenemos guardaespaldas.
2: Sí.
1: Bueno, no sé, yo voy a olvidar el tuyo. ¿Qué se hizo?
2: Le di libre.
1: Ajá, bueno, ok. Rolo, ayer,
2: Se me pegaba
1: ayer
2: mucho
1: ni llovió al final aquí.
2: No, Rodri.
1: No, yo, bueno, yo... Pues, estuvo bonito. Pero...
2: Hoy sí.
1: No sé, ya ahorita vamos a ver. No, pero lo que quería decir es que...
2: No, ayer hubo lluvia en algunos sectores, pero no tan fuerte como la de los días anteriores.
1: Sí, exactamente.
2: Ayer y después ya parecía como diciembre, en la tarde así como
1: exacto,
2: diciembre.
1: Exacto, qué bonita. Pero es que ha sido en la noche y yo dije, me sentí que había pocos carros, menos carros. Yo dije, ok, qué pereza, voy a tener que meterme a esta presa, pero tengo que ir a recordar tener un carro por si llovía. Ajá. Entonces yo, y mira, no llovió, de haber sabido. Y entonces llegué más rápido, yo, ¿qué estará pasando? Después me di cuenta que estaba lo de Messi.
2: ¿Qué es lo de Messi?
1: Que ayer hizo fue la fiesta de despedida de la selección argentina.
2: Ah, ¿ayer?
1: ¿Sí?
2: Ni me dijeron.
1: No, sí, no te invitaron.
2: No me invitaron.
1: ¿Y yo que no podía ir?
2: Y yo que soy el 10, porque nací el 10 de abril.
1: Es cierto.
2: No, miras que ayer...
1: Yo también siento menos carros, un poquito menos.
2: No, ayer a mí sí me tocó complicado. ¿Sí? Yo salí de Belén a las 4 de la tarde y llegué a Heredia a las 6.
1: Bueno,
2: Dos horas, Rodri.
1: ¿A dónde?
2: Porque había un choque por el Cafetal, por el centro corporativo del Cafetal, hacia el Marriott. Ajá. Una colisión múltiple, la calle prácticamente quedó cerrada, entonces toda la ruta 129 se recargó. Pero una exageración, tardé 2 horas en llegar a Heredia, Rodri. Yo les dije, no, y mañana traigamos un dominó o unas cartas de uno para jugar un rato. Yo traigo café también. ¿Alguien trae queque seco? Rodri, 2 horas, Rodri.
1: ¿Le hizo
2: dos
1: los pasajeros
2: horas
1: eso?
2: Sí, porque ya llega un punto donde ya no saben ni qué hablar.
1: Sí.
2: Sí, 2 horas. Salí a las 4 y llegué a las 6 Heredia.
1: Imagínate. Pucha. Sí, no. No, qué fuerte, sí. No, ahora le cuento las noticias.
2: Ah, contame.
1: No,
2: contame, Rodri.
1: No, es que
2: no te pongas en esas.
1: Me gusta ser venido.
2: Solo porque está la gente escuchando.
1: Sí, es que exacto. Uno nunca sabe quién está escuchando al otro lado de la radio. A veces cometemos el error de hablarle solo a los que oyen mucho el programa pensando como, aquí estamos entre amigos. Y después yo digo, no, esto lo oye cualquiera.
2: Y se va a espantar.
1: Claro, y hay gente que no es compa, hay gente que no es... O sea, ponen la radio y después, viste que el otro andaba diciendo,
2: O también que...
1: Pues ya ha pasado, Rolo.
2: Que ponen la radio y
1: ahí
2: tal vez no
1: entienden... hablando de...
2: Que no entienden el contexto de lo que estamos...
1: Exacto, sí.
2: Como nos pasó una vez con Jen, ¿te acordás que una vez estábamos hablando que habían inventado una tostadora que imprimía, digamos, en la rebanadita de pan cuadrado, imprimía la imagen que uno quisiera? Por ejemplo, puede ser una imagen de un pato, de un oso, incluso decía que estaba la posibilidad de que si uno ponía una foto, también la tostadora imprimía en la rebanadita de pan cuadrado la foto de esa persona que vos admirás, digamos, un cantante, una actriz. Y nosotros estábamos hablando de que nos hubiera gustado poner en la tostada a Megan Fox.
1: Sí.
2: Pero sí, un simple comentario, ¿verdad?
1: Sí.
2: Con toda la inocencia del mundo.
1: Va poniendo Jen la radio.
2: Y Jen enciende la radio y dice que... Y nosotros estamos diciendo, ¿te imaginas, Rodri, embarrarla así toda ahí?
1: Y
2: mordisquitos así en el borde.
1: Ajá.
2: Y dice Jen.
1: Por cierto,
2: ¿qué les pasa a estos enfermos?
1: ¿Cómo estará Jen?
2: ¿Quién sabe, Rodri?
1: ¿Las llamamos?
2: No nos ha hecho falta.
1: Llamémosla, a ver.
2: Llámala, a ver, ya estará levantada. Digo, ahora sí, porque ahora sí tiene que trabajar.
1: Así no puede llegar tarde, ¿verdad? Porque
2: si ah, esa es otra, sí, sí. Ahora los jueves de clásicos es un clásico que llegue tarde.
1: Sí, así. Sí, porque ahora sí en el nuevo trabajo que tienes ya no puedes llegar a la hora que la haga. Aló, hola, hola, Jen, ¿cómo estás?
3: Hola, bien, ¿y vos?
1: Bien, te queremos saludar porque no es que nos hicieras falta, ¿verdad? Nada
2: han
1: más
2: pasado
1: como,
2: días.
1: Como de saber cómo estás.
2: No sé nada de ti.
3: Yo tampoco sé nada de ustedes, nadie me llama, nadie.
1: Pero la estamos llamando insoportable.
2: ¿Qué será de Jen? Necesitamos ¿Cómo saber.
1: ¿A qué hora está entrando el trabajo, Jen?
3: ¿A qué hora me voy para el trabajo? ¿Sí? Como a las 8.
2: ¿A las 8 entra o a las 8 se va?
3: No, a las 8 me voy de mi casa.
2: Ah, no, ¿y a qué hora entra? A las 10.
1: Igual que aquí.
2: Sí, no, yo pensé que habías cambiado.
3: Sí, en realidad no, en realidad más temprano.
1: Vea, ahí sí llega temprano, dice. ¿Qué cosas?
2: Es que seguro tiene otros compañeros.
3: Temprano,
1: como es la nueva, como es la nueva, entonces ahí sí que llega temprano, ¿verdad? Pero apenas pasan los primeros 3 meses.
2: Ya después empieza a llegar tarde.
1: Empieza la de aquí,
3: sí, sí, sí, sí. Estoy dando chance este año, nada más ahí como para.
2: Para que se confíen.
1: ¿Y ya se viste decente como la gente? No, mentira, ¿ah? Mentira. Que si ya viste decente.
3: A veces,
1: ¿no?
3: Sí, ya me he visto como adulto.
1: Pues ya la tienen que ver.
2: Como adulto, dice sí, que se viste.
3: No. Sí, pero hey, ya ahora sí tengo. Mis compañeros también se visten bien, no como ustedes.
2: Muy bien. Muy bien. La aplicó.
1: Sí, muy bien, muy bien aplicada. Bueno, nada, te extrañamos, que te vaya muy bien.
2: Ahora sí tengo compañeros.
1: Dice. Vamos a bloquear.
3: Gracias, gracias. Yo también los extraño muchísimo y llego los sábados y estoy feliz de ir los sábados, pero me siento triste porque está desolado aquello, entonces más bien es como un poco.
1: Si querés, te mando los sábados, deprimente. No pasa nada.
2: ¿Y por qué yo, Rodri? ¿Qué culpa tengo?
1: Porque vivís más cerca.
3: Bueno, pues a veces Patito sí está, ajá. A veces llega Jorge, a veces llega Héctor, entonces bueno.
1: No, menos que llegamos el sábado, no.
2: Olvídate.
1: Una cosa que juntas los sábados, no pensamos que venía gente decente.
3: Jonathan también.
2: Bueno, Jen.
1: Solo falta que llegue Rob también.
3: ¿Quién?
1: Solo falta que llegue Rob también.
2: Ni sabe quién es Rob.
1: Ya ni se acuerda.
3: No.
1: Bueno, te mandamos un abrazo.
3: Bueno, chiquillos, bueno, qué lindo oírlos.
1: Bueno.
2: Sigue alistándose.
1: Sí.
3: Bueno, un abracito, un besito.
1: Bueno, ¿para quién? ¿Para Rolo o para mí?
3: Para los dos, uno para cada uno.
1: Ah, bueno. Entonces,
2: ¿uno para entonces cada uno?
1: Dos. Muy difícil,
2: ah, bueno, sí, son dos. Yo pensé que era uno.
1: Partir el medio
2: pensé ese, que era uno. Pensé que
1: bueno,
2: era uno para los
1: dos. Qué bueno escucharte.
3: Bueno.
1: Te apreciamos, aunque nunca te lo dijimos.
3: Bueno, yo también.
2: Nadie sabe lo que tiene hasta que lo pierde.
1: También te date cuenta, ¿verdad? Chao, chao.
3: Chao.
1: Bueno, ¿ves? Ya le mejoramos la mañana. Ahora llegué. ¡No!
2: ¡Qué forma de empezar el día! Es más, ya me
1: cayó mal el desayuno.
2: Me voy a decir que no voy a ir a trabajar.
1: Ya me dieron agruras.
2: Bueno, hoy vamos a dedicar el programa a los pelones y las pelonas.
1: Ah, sí, también, pero también hay pelona, pero no a la pelona.
2: Eso te iba a preguntar, que si a la, ¿por qué se le dice el pelón a pelona?
1: Sí, porque es una calavera, no tiene pelo.
2: Ah, ¿es por eso?
1: Sí.
2: Sí, poco observador, yo poco observador.
1: Solo la única pelona que la de cuentos de la cripta, así tenía pelo. Pues sí, los pelones y pelonas. Hoy, sí. Tenemos lo del informe, la encuesta, el huepuchis.
2: Rodri, ¿lo de ser pelón es ya es una decisión o es una como de consuelo?
1: No, no, ¿qué?
2: ¿De ser pelón?
1: ¿Cómo de consuelo?
2: Sí, digamos que no sí. La verdad es que ya para qué, si ya ni me nace pelo, mejor
1: me. Ah, mejor me pelo, Coco. ¿Sí? No, ya eso es resignación.
2: Resignación. Sí, no es, cosa, es que lo digo por mi caso, porque vieras que yo ya no me imagino. A mí me crece mucho el pelo a los lados.
1: Pero digamos, te ves bien con el pelo.
2: Donde
1: a los
2: no
1: lados,
2: me crece.
1: Lo que no hagas es apolajarse una cola.
2: Como Luis, el de Franco
1: ajá,
2: Evita.
1: Ajá, sí, algo así, sí.
2: No, hombre, ¿qué me va a nacer a mí una cola, Rodri? Hay que pasar como 20 años para que me nazca una cola.
1: No. Si usted sí tiene bastante pelo ahí.
2: Que a mí me nace mucho pelo alrededor, ¿ves? Alrededor, es en la coronita donde no me nace, ¿verdad?
1: Sí, la coronilla, pero te queda una coronita de pelo alrededor.
2: Ah, sí, exacto.
1: Pero sí, pero déjese así.
2: Aquí en la mollerita es donde no me nace. Aquí,
1: me gusta así.
2: ¿Así te gustó?
1: Ese largo, sí, se ve guapo.
2: Así me quedo entonces. Todo sea para ganar puntos.
1: Todo sea para que todos estén felices. Bueno, ¿qué era la pregunta de hoy? Ah, sí.
2: Hay pregunta hoy.
1: ¿Ya no quiere pregunta? ¿Nos vamos a ir sin pregunta?
2: Ya, yo diría que ¿por qué no empezamos a hablar de todo un poco?
1: ¿De todo un poco? Bueno, hoy en el programa vamos a hablar de todo un poco.
2: De todo un poco. Leemos sus mensajes y ahí nos guindamos en lo que sea. En el mensaje, ¿verdad? No, ¿qué?
1: ¿Qué barbaridad, Rolo?
2: Se guindará usted.
1: Sí, yo ya no.
2: Bueno, vamos con nunca. Saludos. Saludos para Nidia Sanabria, Carlos Araya, también para Adri Bejarano, para Ronald, que nos dice buenas. Omar también, que estuvo de cumpleaños un día de estos. Saludos. Ay, a Omar.
1: Cree que le van a ir a sacar una muela.
2: Ah, sí, Omar. Uy, que la fuerza te acompañe. Ana Virginia. Ay, eso también.
1: Me encontré el audio de cuando te sacaron un diente, estás chimuelo.
2: ¿Lo encontraste el audio?
1: Sí.
2: Eso lo ponemos. Bueno, saludos a Luis Carlos Amador, Alejandra Morales, a Nati. Saludos, Nati y Glory también, Andresito Gamboa, Marco Bermúdez, qué montón de gente ya se reporta. Navarro también dice, los extraño, dice Navarro. Saludos, compas, los extraño. ¿Por qué nos extrañan, Navarro?
1: Seguro, hace rato no escucha. Sí, hace rato no se manifestaba Navarro.
2: Debe ser eso.
1: Jen, es que Jen tenía una amiga que se cambió de trabajo y entonces ella la recomendó para un trabajo como muy corporativo y todo.
2: Exactamente.
1: Entonces Jen quería como... Sí, Jen tiene muchas capacidades.
2: Ay, como Jen ya está mayor también, Rodríguez. Sí, también. Tiene que sentar cabeza, no puede seguir en este vacilón.
1: Sí, hay locutora, hay que cuidar. Eso es para gente joven.
2: Sí, eso es para...
1: Eso es ser locutor, es para...
2: Como nosotros, sí, exacto. Ya Jen está en una etapa más madura.
1: Sí, sí, sí. No, ella dijo, no está como Carlos Álvarez ahí, todavía ella como con 70 y pico de años ahí haciendo...
2: ¡Nombre!
1: Saludito para Carlitos.
2: Bueno, saludos para Milce también.
1: Está de otro lado ahí, pellejeando el 5 de audiencia que le dejamos.
2: Pamela Gamboa, también saludos, dice, ay, cómo me he reído, dice por acá Pame, saludos. Tati en San Ramón también, los quiero, dice Tati. Navarro dice, es que he estado viajando en moto y no he podido escucharlos, hoy viajo en el carro, entonces aquí estoy full sintonía, nos dice Navarro.
1: Somos el programa de las presas.
2: Ah, bueno, Navarrito, entonces ya nos explicaste. Evelyn también, hola Rorros, lindo día, un abrazo. Marco Vinicio también aparece por acá. Dice Marcia, me perdí la conversación con Jen. Sí. Saludos a todos.
1: Todo lo que nos contó vieras.
2: Dice Jennifer, ustedes son únicos. Un abrazo desde Turrialba. En sintonía desde el Brete, nos dice Marco Vinicio. Y dice, hace días no los saludo, dice Evelyn, pero los quiero muchísimo. Gracias por existir.
1: Muchas
2: como
1: gracias,
2: dice
1: Evelyn. Eros entonces, ¿qué hoy sin pregunta? ¿No vamos así a lo chingo?
2: Vámonos sin pregunta, Rodri. ¿Por qué?
1: Sin música también.
2: Tantas preguntas que rondan nuestra cabeza y nuestra mente así. Y vamos a...
1: Sí, pues, un podcast es esto, entonces.
2: Sí, sí.
1: Ahí, sin nada.
2: Lo que salga. Ahí vamos.
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0: pulso de nosotros.
1: Ah, no, es que la primera es de corazón. Iba a ser yo.
2: Después de nosotros.
1: El pulso de nosotros.
2: Sí, primero dice de mi corazón y luego el pulso de nosotros.
1: Bueno, esa canción se llama así, Corazón.
2: Luna
1: Corazón.
2: Sweet es el grupo. Para que siempre usted esté enterado de quiénes son los artistas que usted escucha acá.
1: Uh-huh.
2: Que muchos son nuevos, muchos son muy exclusivos de acá. Que aquí no sonamos cualquier cosa.
1: Bueno.
2: Locuta cualquier cosa, pero no suena cualquier cosa.
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2: Bueno, ¿verdad que esta ya que duele como feo?
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2: Mira, pero es que raro, yo le he quitado, la he puesto al aire, la he lavado, no se le quita.
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2: 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Entonces, Rodri, entonces que hoy vamos a ir a la, como si fuéramos un podcast.
1: Vamos así, exactamente.
2: De podcast.
1: Dice Jonathan, buenos días, Rorros. Gracias por dedicarme el programa. Yo tengo una historia. ¿De por qué ando pelón?
2: Cuente dice. ¿Por qué anda pelón, Jonathan?
1: De Jonathan, nos vas a dejar con la intriga.
2: Ah, tengo
1: con el clavo.
2: Tengo una historia. ¿Vos por qué
1: ¿Por qué se pelón, dice, ¿no? ¿Por qué se dice que lo deja uno con el clavo?
2: ¿Lo deja uno con el clavo?
1: Sí. Dime, ¿vas a dejar con el clavo? Con la intriga, con la duda.
2: Ah, porque, digamos, cuando llevaban los zapatos al zapatero,
1: ajá,
2: ¿verdad? Entonces,
1: zapato al zapatero.
2: Venía, los pegaban con clavos, ¿verdad? Pla, pla, pla, pla.
1: Ajá. Uh-huh.
2: Y luego se queda con el clavo ahí. Entonces era como, ay, señor, le dejó el clavo aquí, no me lo va a sacar. Y él dice, si quiere que le saque el clavo, tiene que venir para contarle la historia.
1: Y así fue como surgió.
2: Exactamente, entonces es como, me va a dejar con el clavo. Entonces, entonces llegaba y se sentaba. Y mientras él zapateaba, o sea, le pegaba los clavos.

0: Sí.
1: Ahí iba contando la historia y entonces luego le iba sacando los clavos. Y
0: no, no sé, Rodri, me estás dejando con el clavo. Estás como mi papá, que una vez le digo que por qué se llama Paquera en Punta Arenas, ah, ¿verdad? Y dice, es que hace muchísimos años un amigo se encontró y dice, Paquera, que me querías.
1: Ah. ¿Sabes qué me acuerdo? Que es,
0: y así esa, quedó.
1: Esa versión, la gente empieza a decirla. Es como lo de manda huevo, que yo lo he explicado dónde viene y todo. No, fue porque una vez un señor en San Mateo Flores le dijo, mira, manda huevo y no mando sal. No, no, no tiene sentido que una frase así esté en todo el idioma español cuando existe registrar la literatura, el manda huevos, que tiene que ver con la. Entonces, no, yo no creo que sea por eso. Pero es que hay registro, no.
0: Manda huevo que no duden de eso.
1: Sí, yo entiendo que la anécdota está divertida y la pueden seguir repitiendo, pero es menos probable que esa sea la circunstancia por la cual se dice.
0: Manda huevo, dice.
1: Manda huevo, sí.
0: Manda huevo.
1: Sí.
0: ¿Y esa de dónde viene?
1: De huevos, pero se escribe sin H y con B más bien.
0: Sin H y con B.
1: Piensa así, un bruto que lo escribió mal, puso huevos sin H y con B.
0: Ajá.
1: Así es, manda huevos, significa manda la necesidad hacer tal cosa. Entonces, por ejemplo, o sea, una expresión para decir hay que hacer tal cosa, o sea, manda huevos. O sea, y la necesidad exige hacer esto. Entonces, pasó a ser más bien la ironía, o sea, manda huevo que no se haga.
0: ¿Y la otra versión era de dónde?
1: De que un señor en no sé qué finca, entonces abrió y dijo que la esposa mandó un huevo y dice, mira, manda huevo, pero no manda sal, manda huevo. O sea, como que es el colmo que no haya hecho. O sea, como anécdota, está interesante y resuelve el asunto, pero es... O sea, la otra está más pensada en la literatura, sí. Manda huevos.
0: Bueno, por acá dice Silvia, buenos días, Rorrito, disfrutando de 94.7.
1: O sea, ¿por qué no se ha hecho tal cosa? Manda huevos, o sea, hay que hacerlo. Entonces uno dice, sí, manda, no,
0: ya entendí.
1: Manda huevo.
0: Ya entendí.
1: O sea, manda huevo, que ya hay que ir al corte, Rolo.
0: ¿Ya?
1: Sí, es que sí es.
0: Bueno, dice por acá Cindy que eso de que el clavo saca, ¿cómo es? Del clavo, viene de la idea de tener un clavo clavado, algo que queda ahí molestando y sin poder quitarse fácilmente. Por eso si alguien empieza a contarte algo y no termina, puedes decir, me dejaste con el clavo. Es como decir, ahora me quedé pensando en eso y necesito saber cómo termina. Saludos, Cindy. Muchas gracias por el dato. No, Cintia, Cindy, también dice, no me convences, Rodri, con eso del huevo.
1: ¿Qué pereza? ¿Qué pereza?
0: Manda huevos, dice o Jorge. Sea,
1: evidentemente la del zapatero me la estoy inventando, improvisando y no me salió. Pero la de los huevos, sí, manda huevos.
0: Jorge nos manda una foto de un camión distribuidor de huevos que viene con una cantidad de cartones de huevos.
1: Sí, manda huevos.
0: Rodri, ¿cuánto está el cartón ahorita de huevo? Como
1: 3.000, sí, otra vez.
0: Pero el huevo grande, huevo fresco, ¿verdad? Sí, que a veces hay huevito chiquitito, ¿verdad?
1: Sí, sí, sí, sí. Bueno, pero no creas, a veces huevillos chiquititos para los cajillos.
0: Sale sabrosón.
1: Sí, y unos chiquillos le dan huevillos porque haces uno es un huevo grande y dejan la mitad y uno manda huevo.
0: Sí.
1: Que no se come el huevo.
0: Manda huevo. El montón de cosas que se pueden hacer con los huevos, ¿verdad?
1: ¿Sabes qué huevos? A mí casi no me gustaban. Los huevos con tomate revueltos. Y una vez una ex-suegra, la que quise mucho, fue la única vez que fue como...
0: ¿No me has contado de esa ex-suegra?
1: Sí, te he contado de ella.
0: ¿Sí me has contado?
1: Sí, pero...
0: ¿Y cómo se llamaba la susodicha?
1: No la voy a mencionar porque...
0: Me
1: doy cuenta. Sí, todo iba muy bien, Rolo. Iba todo muy bien. Era, y todo.
0: Pero así terminó pasa, Rolo.
1: Terminó la relación con la persona con la que yo
0: sí, sí, sí.
1: Que también nos quisimos mucho, sí, evidentemente. Pero entonces yo seguí ahí como en buenos términos con los papás. Y de ahí alguien le fue con una hablada ahí, con una.
0: Manda huevo.
1: Diciendo, manda huevo a la gente. La gente malintencionada. Entonces vine yo y de ahí resulta que conté. O sea, como que puse un posteo. De que estaba en otra relación.
0: Y se acabó la relación con tus ex.
1: Y ¿por qué? Porque al parecer yo estaba hablando mal de mi ex. ¿En qué momento yo hablo así? Esa mujer yo solo he hablado cosas buenas todo el tiempo.
0: Uh-huh.
1: Ah, no, que entonces yo, pero ¿en qué momento? Entonces dejó de hablar.
0: Ah, bueno, pero entonces ¿qué pasó con los huevos con tomate?
1: Que ella hacía unos huevos. Ella, yo la quería mucho y ella me quería mucho. Entonces una vez me hizo unos huevos con tomate y yo, ¡ay, qué embarcada! Yo, bueno, los probé deliciosos, deliciosos.
0: Huevito con tomate rico, sí.
1: Sí, güey. Pero a mí nunca me gustaba.
0: Pero no ese huevito ranchero, ese es diferente.
1: No, el huevo revuelto con tomate que parece vómito. Uh-huh. Es que eso yo veía carajillo y decía, parece vómito. Y me daba guácala. Años después.
0: A mí no me gusta tanto así, a mí me gusta más cuando el tomate es picadito, Rodri, con tomate picado y el huevito.
1: Exactamente, a mí no me gustaba. Hasta que mi ex suegra me lo dice y yo, qué rico.
0: ¿Y qué sabor? ¿Tenía buen sabor?
1: Sí, sí, sí.
0: ¿Y si tenía sal?
1: Y el amor bonito.
0: Sí, la buena intención.
1: Sí, sí, sí.
0: Bueno, qué montón de mensajes hay acá en el WhatsApp 870-20-947. Ahí los vamos a ir leyendo. De paso, si hay alguien que está escuchando el programa por primera vez, nos gustaría saber, o que tal vez nunca nos ha escrito y que hoy sea la primera vez que nos escribe un mensaje. 870-2094-7.
1: Hoy el programa es de nada, ¿ok? Es más, ¿vamos a tener noticias?
0: No hay noticias hoy tampoco. No hay noticias hoy tampoco. Nos está bajando el presupuesto.
1: Sí, sí, sí, es que sí. Además miércoles, bueno, lo que sea.
0: Sí.
1: ¿Qué más quieren? ¿Qué más los iluminamos? Cuéntenos.
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0: culpa de verte. Así estamos, pero así, en modo mechudo. No tengo la culpa de verte. Entre dos tierras estás.
1: Vamos
0: no
1: calentando para el concierto de Bunbury.
0: ¿Cuándo es el concierto?
2: Entre dos tierras estás.
0: ¿Por qué estamos en anarquistas, Rolo?
1: Ay, no sé, Rodri. Estamos...
0: Bien, ahora sí. El programa está dedicado a los pelones, a todos que deberían estar moviendo las mechas en la canción, pero no pueden.
1: Bueno, en estos momentos son las 8:11. 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
0: 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Entonces, estábamos hablando de qué? De los pelones hoy. ¿Qué estamos hablando, Rolo?
1: De todo y de nada.
0: Como siempre. No, pero es que nos mandaron este.
1: Por aquí tenemos la historia de Jonathan.
0: Jonathan nos había contado hoy el programa. Fue como, se lo dedicamos a los pelones. Entonces, Jonathan dijo, hey, les cuento la historia de por qué soy pelón. Y no, bueno, y dele, y nos mandó este podcast.
3: Les voy a contar, para no dejarlos con el clavo. Ajá, y bien. Manda huevo.
0: Y manda huevo, muy bien.
3: Yo para carajo más o menos, comenzando los años 2000, uh-huh. Trabajaba en una empresa de restaurante de comida rápida, uh-huh. de esos que se especializan en comida mexicana. Uh-huh. Bueno, estaba ahí y tenía un compañero súper sapricista, uy, pero empachoso. Ajá. Empachoso el muchacho.
0: Ah,
3: y él todos estaba picado porque para esa época Liga Deportiva Alajuelense, yo también soy manudo. Eso dejémoslo a un lado. Nosotros trabajábamos juntos, ese sapricista y yo, y él estaba un poquito picado porque la liga era el actual campeón de CONCACAF. Ok, y estaba otra vez volviéndose a jugar eso, y yo confiadamente creí que la liga, como estaba con un gran equipo, lo iba a lograr, uh-huh. nuevamente. Entonces llega él y me dice, apostemos. Yo para esa época usaba un poco el pelo largo, y él me dice, pelo contra pelo. Y él sí tenía una cabellera larguísima. Él era, wow, un rockstar.
0: Pelo contra pelo.
3: Yo llegué y acepté. Y vamos perdiendo esa vez, porque quedó Saprissa de campeón. Fue cuando dominábamos con CONCACAF el área Costa Rica. Y vamos perdiendo Liga Deportiva Alajuelense. Y tuve que llegar y me dejaron calvo. Así, calvo, calvo, calvo, calvo, calvo, calvo, calvo. Hace
0: yo más también era más fácil decir, soy pelón porque perdí una apuesta. Fin de la historia.
3: Dale, dale. Yo creo que ya de eso, hace unos 24 años de eso.
1: O que diga, soy pelón porque perdí una apuesta con la liga. Ya todos vamos a saber por qué.
0: Empezó el relato desde que nació. Mis papás.
3: En el mismo restaurante cerramos. Y pasaron con una máquina y me cortaron y me cortaron. Hasta mi amigo Douglas Cortés, el Puchunga.
1: Ah, Puchunga. ¿Te acuerdas de Puchunga?
3: Él prestó la máquina para que me cortaran el pelo.
0: Que por cierto la compró
3: en esa historia.
0: Sos primo madre.
3: Es que yo creí que lo que más tenía era mi cabellera y ese era mi boom.
0: Ajá, sí,
3: con era las féminas.
0: Ajá.
3: Y vieran que cuando quedé calvo, la situación cambió. ¿Sí? Ya me salían más piropos por andar calvo.
0: Ah, bueno.
3: Así que un saludo a todas esas mujeres que les encantan los hombres calvos y a mi esposa, porque a ella le encanta que yo ande calvo también.
0: Bueno, y
3: esa es mi historia. Ah, bueno. Esa vez también, cuando yo regresé a casa, tenía a mi hija apenas de un añito. Cuando ella me vio, se asustó porque
1: no lo reconoció.
3: Pues, claro, sí. Papá. Sí. Y ahí está mi historia de por qué ando calvo y ya tengo más de 24 años.
0: Dice que, y anda calvo, anda pelón.
3: Ya no me
1: una vez pelón, ya nunca más me echó.
3: Solo le a los barberos, pero ya no lo haría.
1: A mí me pasó lo de la primera vez que yo me rapé así completamente. Y yo decía, pero ¿qué es esta maravilla? ¿Qué es esta frescura?
0: No vuelvo yo a la...
1: Y ya difícilmente, ya cuando siento así, cuando ya ando así mechudo, ¿ves? Ya ahorita de hecho estoy medio mechudo ya, Rodri. Entonces yo siento que una vez que uno se rapa o se hace pelón, ya ahí se queda ya. Uh-huh. Cindy dice, buenos días. Vamos a anotarlo por acá, Cindy, tu sugerencia de tema para un día de programa. Hola, chiquillos. Uh-huh. Vean, el origen físico.
0: ¿De qué?
1: Viene de la molesta y dolorosa sensación de tener un clavo o elemento. Ah, con respecto a lo de sacarse el clavo, que por qué la gente usa esa frase de sacarse el clavo. Saludos para André. Rodri, contá completo lo de manda huevo, que apenas lo agarré tarde, dice por acá André.
0: Bueno, mañana en el podcast lo puedes escuchar en el
1: Dice la noticia de Don Stockwell. No sé qué fue lo que pasó.
0: ¿Cómo no sabes lo que pasó, Rodri? No. Que le están investigando por legitimación de capitales, que en el ámbito popular se le llama lavado de dinero.
1: Ah, la
0: pero
1: pucha.
0: Es una investigación.
1: Es una investigación. Cari, ¿qué nos manda a decir Cari? Un audio.
4: Hola, bobos.
0: Hola, Cari. No, pues le dije a Cari.
1: Sí.
4: Buenos días.
0: Buenos días, le robé el teléfono a mi mamá. Voy a descargarme unos juegos aquí.
1: Sí, dice, buenos días, Rorros. Mi nombre es Osvaldo, primera vez que escribo, pero tengo años de escuchar el programa. Soy de Ciudad Neily. Siempre entre semana los escucho. Saludos.
0: Bueno, vamos a guardar el número de Osvaldo.
1: Bueno, Osvaldo, bienvenido entonces al WhatsApp.
0: Guardamos el número para mandarle...
1: Más conocido como Waldo.
0: Spam.
1: Waldo. ¿Cómo te decimos? ¿Osvaldo o Waldo? Nos escucha en Ciudad Neily. Dice, añales de escuchar el programa, pero hoy es la primera vez que nos envía mensaje al WhatsApp. El concierto de Bunbury es el 26 de octubre, Rodri. Alberto dice
0: hoy es el concierto de Maiden.
1: Ah, sí, Iron Maiden. Y también viene Def Leppard.
0: ¿Hoy es el concierto de Maiden?
1: Sí, es hoy.
0: Uy.
1: Hoy es 7.
0: Entonces, ¿cómo estás? Que tengo una amiga mía que viene de Finlandia. Bueno, es finlandesa, trabaja en España y viene para acá. Pero me escribió, yo entendí que era el viernes.
1: 26 de octubre, sí, es el concierto de Bunbury. Dice, para empezar con la historia de Jonathan, ¿quién en su sano juicio le apuesta a la liga?
0: Y espera ganar. Sí, Jonathan.
1: Dice, un saludo al señor que acaparó el programa. Pero está bien, dice, es necesario desahogarse.
0: Pero sí, claro, era un dolor que tenía ahí, pero mira, de lo bueno a lo malo. Es más, está para un día esta semana la pregunta, ¿qué iba a salir mal y no salió tan mal? Ese es un caso.
1: Sí,
0: vea, dice... Porque iba a salir mal y más bien quedó más guapo.
1: Bueno, dice Rose, tremendo relato el de Jonathan. Buen día, chiquillos. Rolo, ¿existen fotos tuyas con cabello largo? Bueno, Rose, yo nunca he tenido el cabello largo.
0: Bueno, ¿verdad? Con cabello.
1: Con cabello, sí, creo que sí hay algunas
0: fotos. Sí, hay una y se ve espantoso.
1: ¿Cuál?
0: Se ve espantoso.
1: ¿Cuál?
0: La que se mandó una vez con saco, corbata y todo de la universidad.
1: Ah, la del currículum.
0: Se ve horrible.
1: Imagínate que esa foto fue como en el...
0: Es que es otra persona. ¿Quién es este humano? Este no es Rolo, devuélvame a Rolo.
1: Rodri, fíjate que esa foto es como del 94.
0: Sí, yo no, Rolo, ¿quién es eso? Usurpador.
1: Usurpador. Bueno, Rose, voy a buscar una foto y...
0: Sí, se la manda. Manda sí. Huevo, que no.
1: Bueno, tengo un...
0: Perdón. Es un podcast esto.
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0: no molestar, dice Rake. Me hace que termine así como...
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0: 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Bueno, hoy estamos hablando de nada.
1: Ajá.
0: Hoy sí, ¿cierto?
1: Nos confirma Roy Quiroz que sí, que el concierto de Maiden es este mañana.
0: Ah, bueno,
1: que es 8 de octubre.
0: Pobre amiga, yo dice, se va a llegar y va a decir, ¿cómo que fue ayer? Ella agarra, había mañana, en la pura madrugada, se viene para acá.
1: ¿Va al concierto?
0: Además, ¿te acuerdas que nos tuvimos aquí a Sala?
1: Sí, sí,
0: ¿sabes? Sala. Ella, sí, sí. Es la que es hermosa. Entonces él tocó y dice, Rodri, mira, es que me tocó venir a Costa Rica justamente para el concierto de Iron Maiden y tengo muchas ganas de ir. ¿Qué me recomiendas? ¿Tú tienes amigos que quieran ir conmigo al concierto porque no quiero ir sola? Y yo, bueno, tengo amigos mechudos que... O sea, tal vez, pero no sé de ninguno. Entonces, ¿alguno quiere ir con mi amiga Sala? Me avisan y yo...
1: Rodri hace los conectes.
0: Sí, sí, sí, porque ella es encantadora, es buena nota y todo. Y Rodri, mira, ayer me escribe y me dice, me manda un audio. Mira, no sé si tengo que ir con zapatos, si eso es como se hace barro o... Yo, no, ahí ponen Pero si lleve capa o compre capa en $2,000 aquí afuera. Es que se deshacen después de...
1: Sí, sí, que son biodegradables.
0: Sí, tal cual. O traigas un impermeable, pero traigas unas botitas. Sí,
1: sí, puede usar la capa, pero no la moje. Ah. Porque si la mojas,
0: o sea, no sé si va a llover o no. Hoy pareciera que no tanto, pero bueno. Pero, sí, pero mañana no, el concierto,
1: mejor,
0: no soy.
1: Mejor prevenir. Sí. Mejor ir preparado siempre.
0: Sí.
1: Silvia dice: saludos, chiquillos, feliz miércoles.
0: Dice que se le digan Waldo y que no está calvo.
1: Así, ah, a nuestro Waldo. Amigo.
0: Ya lo guardamos como Waldo.
1: Waldo, sí.
0: Es mañana, que
1: Carolina, también saludos a Carolina. Adri Bejarano dice, eliminó este mensaje de Adri. ¿Qué
0: Adri
1: pasó?
0: Fue la que nos embarcó. Que el
1: ¿Qué es la borradera? ¿Qué es la borradera? Como dice el sticker. Hola, Rorros. Me acordé de Rodri, dice, cuando vi este video.
0: ¿Cuál video?
1: Que le enviaron, dice, un video de minuto 4. Rodri, ¿qué será la cosa?
0: ¿Cómo estamos?
1: ¡Ah!
0: ¡Ah! ¡Qué bueno!
1: ¿De qué? ¿No sé qué es?
0: No sé.
1: ¿Ah? No tenía. No, es que yo creo que sí, se me hace como conocido, pero...
0: Con inteligencia artificial, como que recrearon Ulises 31. Qué bonito que hicieron una película de Ulises 31.
1: ¿Por qué no hacemos una sección de Ulises 31?
0: No, la voz te pone una peluca y es Ulises 31.
1: ¿Sí?
0: ¿Puedo ser Telemaco yo?
1: ¿O no, no?
0: ¿Va a ser no, no? Ay, qué vacilón que está, güey. Pucha, inteligencia artificial. Ahora me queda tan mal, Rolo.
1: No, lo que me gusta es la pistita, Rodri.
0: ¿Ya está viendo? Sí, la sí. Mira, tenemos la pista sin...
1: ¿Sí? Esa pistita nos puede servir para futuras producciones. Por eso decía que hagamos una sección de Ulises 31.
0: Rolises 31.
1: Rolises.
0: Yo soy Rorro, pequeño robot, su amigo.
1: Hola, querido Rorritos, soy una pelona temporal por motivos de la quimio. Un saludo para todas las peloncitas y peloncitos por razones del cáncer. Un abrazo y muchas fuerzas.
0: Bueno, Vanessa, ahora que, que estás con la quimio, digamos, ¿vos qué pensás de la gente? O sea, no sé, porque hay veces que la gente dice, ah, bueno, digamos, Vanessa está con la quimio, que okay, vamos a raparnos todos en solidaridad con Vanessa. Okay, entonces todo el mundo dice, qué bonito. Pero yo he escuchado gente que dice, si a mí me dan, si me ponen la quimio, ninguno se pele. Uh-huh. ¿Qué piensa Vanessa, digamos? ¿Alguien más en tu círculo se peló para acompañarte con el asunto de la quimio o no? ¿O cuál es tu punto con eso? Hay gente que dice, ¿cómo vamos a poner a pelar? Y hay gente que dice, no, qué lindo, me siento apoyada. Sí. Pero dice una compa que le dio cáncer y dice, no, hombre, ¿y qué? ¿Se pelan y yo qué? Pues es que estaba una cabrona. Sí. ¿Y yo qué? Ya se me quitó, ya me curé. Al final le fue bien todo y con el tratamiento y todo el asunto. Pero
1: bueno, pues, Ronald dice que si hay una foto de Rolo con mechas, ya, ahí nos manda una.
0: Sí, hay una.
1: Ahí era cuando era con tener el pelo colocho.
0: Qué fuerte, Rolo, esa época. ¿Cómo hacías para mantener ese pelo así?
1: Sí, Rodri, mucho tratamiento, mucho producto.
0: Bueno, hoy que el programa está random, hoy hace 19 años fue el famoso referéndum para el TLC.
1: ¿Te acordás? Sí, el referéndum contra el TLC.
0: Ya estábamos divididos en ese momento, ¿verdad?
1: Hace 19 años fue eso.
0: Mira, ¿dónde está mi moto BMW, por cierto?
1: No sé.
0: Es que ya digo que todos que tenían, no sé, una motito de trabajo podían comprarse una...
1: ¿Con el
0: que
1: TLC?
0: Los que tenían un Hyundai decían comprar un BMW y yo me dije, ¿qué? Ay, ¿cuándo es ese concierto de Ana Torroja?
1: El concierto de Ana Torroja.
0: Ay, no puedo.
1: Ay, mira, en Emérico Salazar, 8 de octubre.
0: Porque yo no sé si será el último de ellos o qué, porque puso se ha acabado.
1: Sí.
0: Yo no. Nunca puedo ir a ver a Ana Torroja, ¿vos sabes?
1: Dice, chicos, deberían de, de usar la introducción a su programa con esa pista de Ulises que acaban de poner, dice Denis. Flor Fonseca, hola chicos, tengo una amiga que tuvo cáncer. Los 5 hijos se raparon y para la mamá fue algo muy significativo.
0: Ah, bueno, muchas gracias. Pero no te lo pregunté a vos, Flor, se lo pregunté. No, yo le pregunté a la persona que está
1: A Vane nos había contado hace un tiempo que había iniciado el proceso de quimio.
0: ¿A vos qué te parece?
1: Para un tratamiento. Vane nos iba a mandar un. Aquí está.
0: No, me vi que estaba grabando un audio y no aparece. No va a contar.
1: Sí. Hablando de pelones, dice.
0: Ya me mandaba el chulo, Flor.
1: Rodri nunca tuvo una etapa. Rodri, ¿vos nunca te has rapado? Nunca.
0: Solo la 4, me pasé como a los.
1: ¿La 4?
0: 15 años.
1: Novato, ¿sí? Yo me he pasado la 0, es la que me paso siempre.
0: Pero me divorcian, Rolo.
1: ¿La 0 o la 1? No, pero es que vos tenés el pelo.
0: O sea, aquí. No, sí, ya.
1: Para mí, esa, ¿te acuerdas cuando te habías dejado el pelo crecer? Como, sí, como John Wick.
0: Como John
1: Wick. Ese era un look interesante que tenías.
0: ¿Verdad?
1: Sí, yo le decía a todo el mundo. Yo tengo un compañero que se parece a John Wick.
0: Eso le decía, Rolo.
1: Eso le decía todo. Bonito. Yo sé que te decía eso.
0: Qué bonito.
1: Sí,
0: pero yo no se la cree, Rolo.
1: Sí, Rodri.
0: Además, que nunca hacemos la calle. No, si John Wick y Vin Diesel.
1: Imagínate.
0: Nos tiran todos, imagínate. Keanu Reeves y Vin Diesel en la calle. No, yo creo que ya no me da el pelo para eso, Rolo. Ya,
1: ya no, se te me da, Rodri, por lo menos una vez más.
0: Lo intenté hace poco y.
1: Una vez más. Aquí están las declaraciones de Vane. Escuchamos.
0: No sé qué dice
1: Vane.
0: Que os habla primero.
3: Viera que mi hijo mayor
0: se
3: rapó el pelo conmigo.
0: ¿Y cómo te sentiste?
3: Fue una sorpresa para mí, yo no me lo esperaba, ¿verdad? Sí. Y el día que mi esposo me cortó el cabello, me rapó, él, sin que yo me diera cuenta, empezó a hacerlo, ¿verdad?
0: Ay,
3: fue
0: voy a llorar,
3: decisión de él. Yo no lo presioné ni nada, nadie presioné. Pero sí fue muy bonito. Porque
0: entonces fue bonito.
3: Una foto juntos.
0: Entonces es bonito, ok.
3: Es decisión de cada persona.
0: Listo,
3: ¿verdad?
0: Listo. No, pero ¿cómo te hizo sentir a vos ese?
3: Yo lo veo como un acto solidario.
0: Ah, bueno, está bonito.
1: Muy bien.
0: Bueno, está bien. Hoy también está el programa dedicado a Vanessa, que está peloncita.
1: Dice, chiquillos, ¿me pueden pasar el link del canal de ustedes?
0: ¿De qué?
1: No tenemos canal todavía, Nelsi.
0: ¿El canal de qué?
1: No sé.
0: ¿Dónde está el canal de televisión?
1: Canal de ustedes.
0: ¿Cómo está ahorita eso? Están despidiendo gente. Canal de televisión muy caro.
1: ¿Cómo le ponemos? Rorros TV.
0: Rorros TV.
1: Sí.
0: Te ven.
1: Los Rorros te ven.
0: ¿Cómo le poníamos? Rorros Channel.
1: Rorros Channel. Así, Rorros Channel.
0: Rorros Network.
1: Ajá.
0: Ahí está.
1: Qué chivo, así.
0: Me salen grande, Rolo.
1: Sí, me gusta, me gusta. Vamos a estar en las plataformas, en la más cara de todas, vamos a estar.
0: Sí. Que subasta, aquí vamos, tome. ¿Cuánto hay que
1: comprar? Sí, ¿cuánto? Compramos todos los canales. Venga.
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1: 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De qué bien, ¿no?
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1: Que es uno para ponerse en la felicidad de los demás.
0: Que otras cosas, ¿verdad?
1: Sin duda alguna, sin duda alguna.
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0: 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Hoy estamos random, bro. Están pidiendo aquí la foto
1: Ya estoy pasando la foto de la última foto registrada de cuando tenía la cabellera un poco larga.
0: Más frondosa, bro,
1: sí. Sí, no como ahora. Salud.
0: Tú hiciste una época de glam rock, por lo visto.
1: Sí, exactamente. ¿Qué más nos dicen en el WhatsApp? En el 2017 me operaron la cabeza y me rapé completa, nos cuenta Glory. Y un saludo para Iva, bueno, supongo que es Ivania. Dice, los escucho hace 6 años, pero hasta hoy les escribo. Un abrazo, me encanta el programa, dice Ivania. Bueno, igual para vos, Ivania, el abrazo. Y bienvenida entonces al WhatsApp de 94.7. Por acá, ¿quién más aparece? Así los escucho yo, dice...
0: ¿Cómo nos escucha?
1: Ale dice que nos escucha en la aplicación Pura Vida Radios. Ale que nos escucha en Boca Ratón.
0: Boca Ratón.
1: Dice, hola chicos, pensé que el canal de 94.7 lo usaban todos.
0: Sí.
1: Sí, en realidad
0: está. Estamos en cabina, lo usamos. No es exclusivo de...
1: No es de los Roros, es el de 94.7, ¿sí? El canal de WhatsApp.
0: ¿Por qué?
1: Y no sé cuál será la inquietud. Nos dejaste con el clavo.
0: Ahora que algunos lo tienen más que otros, eso también.
1: Sí. Dice Mari que quiere ver mi foto cuando tenía. Ya, Mari, ya casi te envío.
0: Pero eso no es bullerismo, Rolo. Hoy quiero ver la foto de Rolo. Mándeme la foto de Rolo.
1: No sé, yo nada más mando la foto, ya cada quien lo que haga, ¿verdad? ¿Qué se me hizo la foto? Ya se me perdió.
0: ¿Cómo acá? O sea, ¿no tiene miedo lo que pueden hacer con esa foto, Rolo? A mí me da miedo.
1: ¿Por qué,
0: Rolo? Cada quien lo que haga. Y no sé, Rolo. Pueden meterle IA. Pues no sabe qué después está pidiendo su foto, Rory. ¿Qué pueden hacer?
1: Es que me ponen a la par del chino ese.
0: Imagínate, sí. No, es que lo que están diciendo Don Stonewall, sí, estaba viendo que hay correos de una organización criminal. En correos como queremos invertir en este concierto y en este. Entonces, al parecer esos correos y son parte de lo que
1: se está investigando,
0: porque esta gente que evidentemente no se dedica a cosas
1: aportaba capital.
0: Exactamente.
1: Bueno, hay que se encarguen entonces las autoridades, ¿verdad? De seguir con el proceso. Dice, hola Rorritos, les digo algo, hasta cuando improvisan, uno la pasa genial. Gracias a ambos, dice Mau. Rolo, yo quiero ver esa foto, dice Milce. No, Rolo, yo creo que vamos a tener que empezar a cobrar. Me faltó cancha.
0: A partir de ahora...
1: Las primeras 50 se me fueron gratis.
0: Ay, Rolo, a partir de ahora 1,000 colones Simpe Móvil al 6473...
1: ¿Cómo es? Pero ese no es el tuyo.
0: Sí, Rolo, pero mejor, porque vos sabes, si te hacen luego con la plata, mejor yo lo administro y ahí te voy pasando.
1: Bueno, entonces, como el Rob.
0: ¿Recuerda? Sí.
1: Dice Noilin, foto. Ah, no, sí, ya estaban cobradas. Hola, Rorritos, ¿cómo están? Hoy es mi primera vez en teletrabajo, nos cuenta Karen.
0: Ah, wow.
1: Está haciendo teletrabajo, qué bien. Y una felicitación a todas las empresas, Rodri, que han tomado conciencia y que confían en el talento de sus colaboradores y les dan la oportunidad de hacer teletrabajo.
0: Sí.
1: Porque hay muchas empresas que no aplican el teletrabajo porque les da como que el colaborador se va a poner ahí de bagazo.
0: Es que después no van a dar el uniforme de la empresa.
1: Ajá. O después se va a poner a hacer otras cosas. Y eso y lo otro, y no, al final de cuentas, a esta altura lo que importa son los resultados, ¿verdad?
0: O sea, ¿dónde fue que leí? Espérese, perdón.
1: Y así que felicidades, Karen, que hoy es tu primer día en teletrabajo, y felicidades a la empresa donde trabajas que se apunta a esta modalidad. Ojalá cada vez más empresas, tanto públicas como privadas, se unan a la modalidad de teletrabajo, como muy pronto lo hará 94.7 también.
0: Sí. No, no crea que algunos siguen teletrabajo, Rolo.
1: Sí.
0: Es que no ocupa que esté aquí rapidito y
1: pero sí, es cierto, tenés razón. Dice, hola Rorritos, ¿cómo están? Bien, gracias, igual. Deberían de hacer un día para los que nunca se han reportado, día exclusivo
0: no está,
1: para ellos.
0: Muy debruchos hoy, Rolo.
1: ¿Qué más da, Rolo? Sigamos adelante. Así los fidelizan a la participación y generar más visualización. Mira, aquí nos están dando asesoría.
0: Hacer un día exclusivo para ellos, pero ¿cómo lo hacemos para los que nunca se han reportado?
1: O sea, que solo nos escriban los que nunca han escrito.
0: Ah, y sorteamos algo entre ellos.
1: Sí, dice Cintia Loría que pongan la foto mía en el estado, mejor que la pongan.
0: No,
1: no sé, Cintia. Ahora sí me estoy sintiendo incómodo.
0: Sí, Cintia, sí. O sea, date cuenta, estás rompiendo la raya entre, ¿verdad? Entre la sugerencia y el acoso.
1: Sí,
0: o
1: dice. Rolo, si vas a tener que poner esa foto en los estados.
0: No, qué feo.
1: Bueno, si me convencen, la pongo en los estados.
0: Bueno, después de unos 50 donaciones, yo creo que ya Rolo se puede convencer.
1: Sí, Yoxi dice que hoy también está haciendo teletrabajo. Qué bien, Yoxi. Ahí nos manda la fotografía. 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
0: Sí, la oficial.
1: El logo de 94.7.
0: No escuche conexión pirata.
1: Maes, ¿todo bien? Vengo apenas conectándome. Amanecí de... Se fue de fiesta ayer, Mau, ¿no?
0: Con razón.
1: ¿Qué temas tenemos para hoy? Para ver si me actualizo.
0: Y Messi, está más enterito Messi hoy, que ayer tuvo fiesta y todo con el estadio.
1: Buenos días, mi nombre es Jocelyn, siempre los escucho.
0: En Bloomfield, New Jersey.
1: Bloomfield, New Jersey. ¡Oh, qué bien!
0: Vamos a guardar este.
1: Bueno, saludos. Entonces, sí. Pone ahí Jocelyn. Y pone...
0: ¿Con S o con C?
1: Con S y con Y. Jocelyn. Así como suena.
0: ¿Cómo con Y? ¿Con J?
1: No, la de Lin es con Y. Jocelyn.
0: Yo no, ¿cómo con Y?
1: ¿Sí?
0: Ah, Lin. Ah, sí, con Y. Es que yo le digo Y, Rolo.
1: Manda huevo, Rodri. Manda huevo, que siento un filólogo.
2: Al derecho y al revés.
0: No me he graduado todavía.
2: Solo aquí, en 94.7.
0: Ese es mi pretexto.
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0: Liquid Smile, Let You Down. Liquid Smile es el grupo, ¿no? Let You Down, la canción. Bueno, el proyecto musical. 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
0: Que Rolo, están, más gente está pidiendo tu, la foto, Rolo.
2: Sí, Rodrigo.
0: Más gente está pidiéndote fotos.
2: Entonces, lo que voy a hacer es que yo mando la foto, pero que me manden una, entonces,
0: ¿verdad?
2: También.
0: Es decir, qué lindo. Todo el mundo, mándenme fotos, Rolo. Mándenme una foto suya, Rolo, para verlo. Mándenme, mándenme.
2: Sí, mándennos fotos.
0: Manden fotos ustedes también.
2: Mándennos fotos de lo que, de ahorita, de lo que están haciendo ahorita.
0: No, manden su foto, manden.
2: Pero mechuda. Que salgan ustedes, sí.
0: ¿Quieren foto mechuda, Rolo? Manden su foto más mechuda.
2: Yo le mando la foto mechuda y ustedes me mandan.
0: No.
2: Son raros.
0: Es peligroso, sí.
2: Ay, Rodri, ya estamos en nada, que nos reímos, nos agarra a todos.
0: Sí, ya, la que la gente lo ve uno reírse y se preocupa. ¿Qué nos está contando aquí? Ponete el mensaje, Diego, por favor.
2: Sí, un momentito. Oye, con mensajes en el WhatsApp 870-20-947.
0: ¿Qué cuenta, Diego?
2: Dieguito.
3: Hola, gente.
0: Hola.
3: Un buen día para todos.
0: Igual para vos, Diego.
3: Yo soy pelón.
0: Porque el mundo.
3: Como desde los 23 años se me empezó a caer el pelo, ya montones. Y antes de los 25 ya era pelón.
0: Pero te ves bien.
3: Años.
0: Te ves bien.
3: Y lo único malo de eso es las asoleadas cuando se me quema el resto de pelo.
0: Ah.
3: Así que bueno, eso de la chica que está en teletrabajo hoy. Yo tengo un trabajo en el que los mandé a freír churros, cuento hasta el 14 de este mes.
0: Está bien.
3: Porque tengo horario de confianza y ahora me querían hacer ir a la oficina y los mandé a freír churros.
0: Sí, no, me han puesto confianza y luego ya no confían en mí, no jodas.
2: ¿Y qué pasó? ¿Que se rompió la confianza? Sí, ¿qué hice?
0: Sí, qué feo, ¿verdad? Entonces, Rolo, que suba la foto a los estados de WhatsApp o al Instagram de los Rolos, dice Marcela. Cintia también está con lo mismo. Víctor dice, Rolo, yo creo que mejor se pone un OnlyFans.

0: ¿Será que llegó el momento? Este puede ser el inicio. ¿Te imaginas cuando yo ya declaraciones de por qué esa cuenta tan exitosa?
1: Venga, bueno, para enseñar en mi pelona.
0: Todo inició.
1: Rola, hay que hacer un clickbait. Rola, quiero ver mi pelona.
0: Cabeza, sí. No, yo me imaginaba contando la historia más adelante. Le digo, todo inició una mañana de miércoles cuando en un programa de radio que yo hacía, cuando vivía en Costa Rica, ¿verdad? Porque ahora que estoy acá en Dubái, gracias a los ingresos.
1: O sea, cuando vivía, pero yo todavía no era dueño de Costa Rica.
0: Todavía no era dueño, sí, ni era dueño de OnlyFans. Y ahora, pues la cuenta que me genera millones de dólares diarios. ¿Sí? Diarios.
1: Diarios.
0: Todo por una foto de Rolo Mechudo.
1: Sí, imagínate.
0: Sí,
1: enseñé mi peluda. Sí. Vea el rajón de Mau, nos manda una foto, pero yo no sé dónde anda ahí como en la. Un atardecer, el presumido ahí, todo.
0: Sí, a mensaje dice: hola chiquillos, mi nombre es Grace, excelente, saludos para ambos. Siempre los escucho, pero en los podcasts, porque en vivo no puedo por el trabajo. Hoy es la primera vez que los escucho en vivo. Son geniales, se les quiere mucho, Grace. Dice bien, Grace. Anotate ahí, guardate ese contacto nuevo. Entonces.
1: ¿Ya viste la foto que nos mandó Yoxi?
0: No, yo voy en esas.
1: Madre, qué miedo la inteligencia artificial, qué chicha.
0: Yoxi, aquí está la foto de Yoxi.
1: No. Mandó Rolo con un pelo así, pero como el de Mario Tierra Blanca.
0: Puro Maguire
1: y a mí pelón.
0: Oiga. Brody, te ves pintón, Brody.
1: No, yo
0: te
1: me
0: ves peligroso.
1: Yo me veo cruzo la calle, Rolo.
0: Sí, sí, por eso te decía. Te ves a como. Ver. Mari
1: pero
0: dice.
1: Sí, Rolo, yo pelón. Mándame esa foto, mándame la foto.
0: Mari, la de Yoxi. Ya te la mando. Yoxi, vamos a ver, aquí enviamos acá.
1: Pucha llave.
0: ¿Cómo es que te llamas vos?
1: Un chiquito menos sin agua por mandar esa foto.
0: Rodri V, ¿verdad?
1: Rodri V. Yo no sé si es Uber ahorita.
0: Dice Ronald, ahí nos manda una foto de cuando él era mechudo. Mira, si era mechudo, ¿verdad? Ronald, saludos.
1: Mira, sí, a lo
0: Carmen también nos manda foto. Dice, hola, yo quiero la foto de Rolo. No le puedo enviar foto ahora porque me estoy vistiendo, dice. Pero envío esta. Él nos manda una foto con su mascota, con su firulais. O sea,
1: se está vistiendo y paró para mandarte eso, Rolo.
0: Sí. Aquí nos mandan otra foto. Hola, Rorros, aquí viendo al hombre Rama.
1: Sí, vea, qué miedo, Rolo, vea, sí.
0: El hombre del monte, ustedes dirán, ¿qué es esa cosa? Mira, el hombre Rama.
1: Una vez yo vi eso, una cosa, iba yo con Luisón, que era camarógrafo, bueno, él todavía es camarógrafo en Teletica, y era mi compañero de con el que yo grababa muchas cosas. Bueno, éramos varios con los que grabábamos, con Luis, con el otro Luis, con Chino.
0: Pero Luisón era particular.
1: Era particular. Y una vez veníamos y vemos un ciprés que va caminando por la calle y uno,
0: ¿qué es eso?
1: O sea, le digo, Luis, ¿usted está viendo lo que yo me dice? Pues sí, Rodri, ¿qué es eso? Y Rolo, era un árbol que caminaba y yo, ¿qué sé? Y era un señor que llevaba un ciprés en Navidad.
0: Grandísimo.
1: Se lo amarró a la espalda y claro, iba caminando.
0: Solo se veía el ciprés. Bueno, algo así fue lo que nos acaba de enviar de foto.
1: Fue impresionante, era como, ¿qué es eso?
0: Sí, Mau también nos manda foto, dice, qué gomón, dice Mau. Chicos, pero compartan esas fotos, aunque sea de una vista, para que no nos dejen con el clavo, manda huevo, que no pongamos la foto. Aquí Eric reportándose también, siendo mechudo, dice, a los 49.
1: Esa foto es real, ¿eh? ¿Quién se tomó esa foto con nosotros?
0: ¿Cuándo es esa foto? A verla. Mira, no recuerdo. Ese. Oh, está bonita. ¿Dónde fue eso, Rodri?
1: Ah, cuando transmitimos. ¿No transmitimos un día un maxi?
0: Ah, en Escazú. Sí, esa foto es de Escazú, ya me acordé.
1: ¿Pero cómo se llama ella?
0: Ella es de la familia que le dicen los osos.
1: Los osos, sí.
0: Me parece que.
1: Que le dijo, ella llama Feli, ¿no?
0: Bueno, tanto así no me sé de chisme, pero bueno. ¿Quién más aparece en el WhatsApp? Katia también, saludos a Katia. Noilin, también dice Noilin que quiere foto, pero Noilin, tenés que mandar la tuya entonces. Karen.
1: Bueno, pero
0: más fotos, siguen, ya se puso vacilón esto.
1: Eric está mandando fotos también.
0: Fotos, que. ¡Ay! Foto, la foto que mande Milce. Dice Rolo, yo quiero ver esa foto.
1: Nos mandó unas prensadas con jabón y queso.
0: Jamón, no, prensadas con jamón.
1: No, son como pupusas, ¿no?
0: Sí, es más como pupusa, tener razón.
1: O como arepa.
0: Como arepa.
1: Sí, pero eso es una grosería, Milce. Se está haciendo eso.
0: A estas horas, nosotros sin desayunar.
1: Sí, no.
0: Qué pecado. No hay exprese, Milce.
2: No son los mejores.
1: Como que esa gente hace
2: pero
1: eso,
2: tampoco, ¿vale? Los peores.
1: ¿Qué digo? Lo que yo, bueno, me estoy comiendo.
0: Es de mal corazón.
2: No sé,
0: es de mal
2: pero corazón. Así los querés. Son los Rorros.
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0: tres fabulosos.
1: Oye, que tenemos el programa dedicado a los pelones, tenemos un ex pelón. Jorgito, ¿te acuerdas que ahora le había, no sé qué le había pasado? Y si ahora no, qué huepucha, más pelo que nunca tiene.
2: Empezó a consumir melena de león.
1: Melena de león, que, sí, Jorge. Bienvenido, Jorge.
3: La melena de león es buena para...
1: Sí. No sé.
3: Vos ni la conoces, entonces.
1: Ni de cerca le ha pasado. Pero en el mismo mercado ha estado.
3: Sí, no, no, ¿verdad?
1: Sí, sí, sí, que estamos.
3: Me da la impresión de que no tenés ni la menor idea que eso existe.
1: ¿Cómo va todo, Jorgito?
3: Bien, bien, vos. ¿Qué
1: tal? Ahí leí el posteo de tu bueno, no sé, de tu hija.
3: De mi hija. Sí.
1: Sí, es que se fue a estudiar a Estados.
3: Está ya estudiando, sí.
1: ¿Y cuándo vas?
3: Ahora, fin de mes.
1: Qué bonito, qué lindo, ¿cómo te sentís?
3: Sí, sí. De muy feliz, imagínate.
1: Sí.
3: Rato de no.
1: Pucha, no, que
3: de no tenerla a la par.
1: Qué valiente tu hija, además, porque digamos, como entre todo el contexto y todo, e irse para allá, uff. O sea, el ir a estudiar afuera es una gran oportunidad, pero también dice, pasa mucha soledad y muchas cosas, y muchos resolver en otro lugar que no es tu. Pues, sí,
3: es hacerse cargo de su vida.
1: Totalmente, sí.
3: En otro lugar.
1: Hacerse adulta la pata. En otro lugar, además. Sí, sí, en otro contexto, sí que fuerte.
3: Sí.
1: Bueno, pero, qué dicha vas a poder acompañarle.
3: Sí, ya vamos.
1: Mira, vos vas para Estados Unidos. ¿Vos me puedes traer un paquetito allá?
3: ¿Un paquetito?
1: Sí.
3: Están de moda los paquetitos, tenemos que ver qué clase es el que necesitas.
1: No, son libros. Así que mío.
2: Jorgito,
1: no se ha vuelto en cinta, no se asusten. ¿No?
2: ¿Me puedes dar la hora?
3: Sí. 9:11.
1: ¿Vos cómo grabaste? Ya le hemos preguntado esto, ¿verdad?
3: No.
1: ¿Cómo fue que grabaste? Bueno, sí, eso se borró. Antes el sistema tenía que ponía la hora, pero aquí pasó algo y se borró ese montón de archivos. ¿Vos cómo grabaste eso? Que cuando son 9:11.
3: Hora por hora.
1: Así fuiste. 9.
3: 9. 10.
1: Solo grabaste 12.
3: Y
1: nada
3: los
1: más. Solo grabaste 12.
3: Sí.
1: Y luego los minutos ahí sí grabaste 50, 60.
3: 60 minutos, exactamente.
1: En
3: y
1: punto.
3: Uno. Y dos.
1: Y tres.
3: Exactamente.
1: ¿Cuál fue el que más te costó?
3: Tal vez el I-59, porque ya estaba cansado.
1: Ah, sí, sí. A mí me costaría mucho 33, me cuesta mucho. 33, me suena como así.
3: 33.
1: Tengo que... Sí, muy bien.
3: Sí, meramente.
1: Sí, no, sí, pero vos abrí la boca.
3: Ah.
1: Espérese, mantenga la boca abierta. Y con su lengua toca decirlo a su boca.
3: Ajá.
1: Hágalo,
3: el paladar.
1: Ajá, pero sabe,
3: paladar blando, el paladar duro. No,
1: arriba. El paladar blando, detrás, los alveolos, blando, detrás de los dientes. Detrás de los dientes. Abrí la boca.
3: Ajá.
1: Y subí tu lengua. No, pero no cerré la boca. Ajá, hasta arriba. Pero ajá. Sabe, a ver, ve si llega. Toca, yo no puedo ya.
0: Lengua corta.
1: No me llega. Por eso a mí me cuesta mucho.
0: Qué vacilón,
1: a mí me cuesta articular. O sea, yo no sé cómo yo trabajo en esto. A mí me cuesta mucho articular.
0: Lengua corta.
3: Lo que no tenés es ápice.
1: Ni un ápice de lengua.
3: Sí, sí, el ápice de la lengua.
1: O sea, sí, pero es que tengo el freno muy, muy, muy cerca de dentro. Vea.
3: Sí, entonces.
1: O sea, nadie se me ha quejado, excepto cuando grabo.
2: Ya la gastaste la lengua, ¿verdad?
1: Ajá, de tanto hablar. Entonces,
3: o sea, decir, vos sos lengua gastada.
1: Lengua gastada. Entonces, decir 33, tengo que detenerme porque si no me sale 33.
2: Me sale 34, ¿no?
1: Sí, me sale muerto. Me sale 34. Sí, entonces.
3: 33. Entonces, lo que tienes que hacer es.
1: No, sí.
3: Achinar la boca. Así.
1: Mucho, mucho. Y tengo la boca pequeña.
3: 33. Exacto.
1: Pero tengo que detener
2: lengua corta, boca pequeña.
1: Yo, qué pereza. No sabemos cómo entonces, tengo los pensamientos muy rápidos y la lengua muy corta y hay poco tiempo. Entonces, yo hablo rápido porque si tengo que detenerme para poder pronunciar adecuadamente cada fonema, me vuelvo loco porque ya se me olvidó la idea que tenía que decir hace 2 minutos.
2: Ah, eso es
1: problema. Ese es mi problema, exactamente. Sí.
2: Dice Nela. Nela nos manda foto también. Saludos, Nela. Dice, hola, me encantan, siempre los escucho, soy de Heredia, ando de gira en Ciudad Quesada, voy para San Carlos, aquí voy escuchando el programa.
1: Pero aquí el que manda foto, usted le manda foto.
2: Y que mande la foto de Rolo, dice, ayúdame vos con eso, Rodrigo. Vos que sos
1: mandando,
2: más
1: yo mando la foto.
2: Sí, vos, encárgate de mandar la foto. Fran Sancho también nos envía fotos. Bueno, Fran. Brian, buenos días, Rodri, Rolo.
1: ¿Dónde está la foto, Rolo?
2: Felicidades, dice, en publicidad, en todo. Saludos, Brian. María Isabel Rojas nos manda foto también. Dice,
1: ¿pero
2: aquí estoy trabajando.
1: Foto, ¿no? ¿A quién se la has mandado?
2: Se la mandé a
1: ¿A quién?
2: ¿A quién se la mandé? No, no me acuerdo. A Mari, creo que se la mandé. No, a Mari se la mandé, ¿no?
1: No sé, Mari mandó.
2: Ah, sí, se la mandé a Mari.
1: ¿Y a quién más le tengo que mandar entonces? ¿Sabe?
2: Le mandé la foto a Mari, se la mandé a...
1: ¿Y a quién más se la mando entonces? Pues dígame nombres y yo voy agregando aquí.
2: Ok, vamos a empezar de acá para acá.
1: A los que han mandado foto.
2: Sí, a los que han mandado foto.
1: A Flor. O no, foto de ellos.
2: Sí, pues, a María Isabel.
1: A María Isabel, sí, María Isabel. Pues, están mandando foto de lo que sea.
2: Sí.
1: Eso no.
2: A Nela también.
1: Pues, María Isabel, ¿cuál? Rojas.
2: Sí, María Isabel Rojas.
1: ¿A quién más? A Nela.
2: A Nela.
1: Nela, ¿cuál Nela? Esta, Nela.
2: Nela. Tenemos varias. También, Eric. A Tania también hay que mandarle.
1: ¿Cuál Eric?
2: Dice ¿Papá Eric
1: de la foto aquí. Eric? Ah, es que tienes que ponerme el nombre del usuario.
2: Ah, perdón.
1: ¿Por qué le ponemos? ¿A quién más?
2: Tania.
1: ¿Tania?
2: Ajá.
1: ¿Cuál Tania? ¿Murillo?
2: Sí.
1: Ah, bueno, está bien. La de siempre.
2: Carmen también.
1: ¿Carmen?
2: Carmen.
1: ¿Cuál Carmen?
2: Carmen.
1: ¿Carmen Clara?
2: Carmen, nada más dice Carmen.
1: ¿Carmen Clara?
2: Ah, sí, Carmen Clara, sí. ¿Quién más mandó foto?
1: Ya.
2: Ya mandamos una foto.
1: Prepárense. Tengan cuidado, no se alboroten, ¿ok? Porque puede pasar. Bueno,
2: Mariela, ¿qué es lo que dice Mariela?
1: No sé, ¿qué es lo que
2: dice? Dice, yo sí tengo ya la foto de Rolo, aunque los envidiosos digan que es hecha con IA. A mí me la mandó Rolo, dice.
1: Rolo, sí, pero en ese tiempo ese peinado, Rolo, parecía la virgen, ¿verdad?
2: Era el champú, Rolo, lo que no me ayudaba.
1: Sí, ese champú tal, le hacía mucho pelo, Rolo.
2: El otro es con ceramidas.
1: Y rubio, la gente lo que no sabe es que Rolo en realidad es rubio.
2: Uh-huh.
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2: Bueno, Rodri, que recordémosle a la gente de Cartago que
1: ¡Cartago!
2: Te vas a estar presentando en dos fechas en este mes.
1: Sí, sí, voy a
2: estar. Lo que tanto habían esperado, ahora se les juntó. Ahora sí,
1: ya no me sacan de Cartago.
2: Al que no quiere caldo, dos tazas. Una presentación es el 17 en Orosi.
1: En Orosi, en Río Palomo. Ahí voy a hacer el show de cuarentena.
2: Eso es el 17.
1: Okay. Que es muy vacilón porque nos acordamos de cosas que hacemos de chiquillos y la gente se muere mucho de risa con las fiestas de cumpleaños y cuando... las piñatas y los castigos de las mamás y todo eso. Ese es el 17 de octubre en Río Palomo y pueden reservar al 8511-0505. Y si van más, cuatro personas o más, hay precio especial, ¿ok? Y la otra fecha es una semana después, más o menos. El jueves 22 de octubre voy a estar en Woods, Villaverde, Tejar. ¿Okay? Ahí voy a hacer el especial de sexo. Es el que voy a hacer. 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Y si no, en mis redes sociales ven la información.
2: Ahí bueno, está. Un saludo para Wilson.
1: ¡Wilson!
2: Wilson, hay un compa que
1: Wilson
2: me
1: acaba... ¿Wilson o Wilson?
2: Wilson. Wilson. ¿Qué? Dice que ahí va escuchando el programa, así que saludos, Wilson.
1: Bueno, un abrazo.
2: ¡Qué yuntas! Sí, ¡qué juntas, Rodri!
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1: Son las 9:26. 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
0: Bueno, de hecho, Jerding nos está escribiendo que ayer se le olvidó comprar chances y que si salió el acumulado o no salió.
1: No salió el acumulado.
0: Bueno, se sigue jugando entonces.
1: También se Jerding. Sigue haciendo más grande.
0: Bueno, muy bien. Está bien.
1: Sí, Jerding, tenés oportunidad este viernes. Viernes sí vas a pegar.
0: Rodri, cuando viene San Ramón se trae el rolo.
1: Que ni que fuera yo una mascota. Sí,
0: el perro aquí está.
1: Si yo quiero ir. Un día vamos a ir a San Ramón.
0: ¿Un día vamos a San Ramón?
1: Sí, sí.
0: Yo tengo que ir a visitar a mi amigo Michael, a mi amiga Jazz. Uh-huh. Y ya.
1: Ok. Podemos hacer San Ramón Palmares en una sola gira.
0: ¿Por qué? ¿Qué se te perdió en Palmares?
1: Ah, larga historia.
0: Ah. Bueno, voy a visitar a mi amigo Juan.
1: No te he contado lo de esa parte. Pero
0: Tuviste época Palmares.
1: Sí, fue bonito mientras.
0: Todo el mundo tenía una época Palmares, ¿vos sabes?
1: Sí, sí.
0: Bueno,
1: sí.
0: Yo casi tuve una época Palmares.
1: Casi.
0: Pero en ese momento estaba muy comprometido, entonces no.
1: Sí.
0: No pasó nada.
1: Yo digo que fue bonito mientras duró. Sí, porque ya el restaurante lo cerraron.
0: Sí.
1: Entonces,
0: sí. Obvio, ¿de qué estamos hablando?
1: Sí, estamos hablando de comida. No,
0: obvio, por supuesto. Es que
1: de un lugar donde.
0: Estaba muy comprometido yo, entonces tenía muchos compromisos y no pude irme a comprar las papas.
1: Unas papas con unas mayonesas.
0: Sí, en el mismo lugar que yo digo.
1: Delicia, sí.
0: ¿Pero cuál? ¿El esquinero?
1: Era esquinero, sí.
0: Ese mismo.
1: Ese es el lugar, ¿ves? Todos son etapas, ¿no?
0: Sí. Todos son etapas.
1: Fue bonito mientras duró.
0: ¿Verdad?
1: Sí, bueno,
0: ¿qué hambre
1: más?
0: Me tengo, Rodo, ¿no tienes hambre?
1: Sí, Rodri, y eso que me traje un sándwich. Ya me lo comí, sí. Sí, como a las 7 y algo.
0: Yo desayuné pinto, pero. Y se me acabó el queso que le compro. Es que le compro queso a la quesera. Hay una muchacha en la esquina que ahí.
1: ¿Cuánto compras de queso vos? ¿2,000?
0: Es que ella, sí, pero es que crees que 2,000, un tucote queso, sí. Rodo, porque ella tiene el queso muy barato.
1: Ah.
0: Y tiene queso muy rico también.
1: ¿Qué marca es el queso?
0: Ni idea. Sin marca.
1: Queso ni idea.
0: Claro, entonces uno dice, el queso fresquito, bueno, no sé si este está ¿cómo está, salado o no? Para fin, no sé esta
1: a
0: vez.
1: ¿A no te gusta cuando
0: o sea, llega toda semana llega diferente queso, entonces uno es una lotería.
1: Y cuando pero, uno van a quesera o en la feria, en algunas ferias que venden así un montón de queso y que le dicen uno, bueno, si quiere tome, pruebe un pedacito de este.
0: Sí, más o menos.
1: Bueno, no le gustó tanto este, entonces ¿qué le gusta? Más saladito, tome este otro pedacito.
0: No, pero más suavecito, más fresquito, más.
1: Sí, va, entonces puede ser este, probá, decime, este sí te va a gustar. Y uno, no, tampoco. Y dice, a probar el queso, ya desayuné.
0: Dice, no, la verdad es que nada más voy por tortillas.
1: La verdad es que quiero queso crema.
0: Qué rico el queso crema.
1: Qué buen invento el queso crema. ¿Quién habrá inventado el queso crema? Tiene que haber una persona que lo haya inventado, Rodri. Oficialmente, que fue el inventor del queso crema.
0: ¿El inventor del queso crema? ¿Quién habrá inventado? No sé, Rodri. ¿Quién habrá
1: inventado? Tiene que haber alguien, Rodri. No sé, porque eso no fue así. Así fue de rebote apareció ya.
0: Sí, es que suelen
1: ser. Y nadie se atribuyó a la creación.
0: Suelen ser recetas que alguien, y pues para descubrir en ese momento no existe copyright, sino que se comparte. Y mira, ¿cómo hiciste esto? Vea, lo hice así. ¡Ah! Mira, yo también voy a hacerlo así. Entonces, una comunidad empieza a hacer el queso crema.
1: Entonces, nadie inventó el queso crema. Sí,
0: probablemente, probablemente. Pero de no. O sea, a ver.
1: Dice Marisol.
0: Lo que yo sé es que, digamos, es estadounidense. O sea, la galfa fue como de origen estadounidense.
1: Ah, sí.
0: Aunque al parecer ya venía de tradiciones más antiguas, ¿verdad?
1: Mira, dice Don
0: Pascual. Se le atribuye, sí, mira, si se le atribuye a una persona.
1: Sí,
0: el queso crema. William Lawrence, en 1870, en el estado de Nueva York, experimentó con la producción de un nuevo tipo de queso que combinaba la suavidad de un queso fresco con la textura cremosa. Y se lanzó al mercado en 1880 bajo el nombre de Philadelphia Cream Cheese.
1: ¡Ah!
0: Entonces, si hubo una persona, Rolo.
1: Muy
0: Don
1: bien.
0: Don William Que Dios lo bendiga.
1: Que Dios lo tenga
0: Mr. Lawrence.
1: En su santa gloria, dijo aquel.
0: Que esté ahí usted en un cielo de queso crema.
1: No, de verdad hay que agradecerle, Rodri. Hay que agradecerle, de verdad.
0: Que sí.
1: De esos inventores que han pasado desapercibidos. Porque ese dato yo no lo conocía.
0: Ni
1: que
0: yo
1: había,
0: hasta ahora.
1: Que
0: no.
1: Había un inventor del queso crema. De paso, un saludo para nuestro amigo don Pascualón, que fue el inventor de la paella.
0: No. Claro, con P de Pascualón.
1: Don Pascualón. Saludos, don Pascual, que nos confirma y nos amplía la información con respecto a este dato del queso crema.
0: ¿Quién habrá inventado el queso? Es el queso palmito.
1: El queso palmito. El inventaron en Cercero.
0: Yo lo he visto en varias partes de Centroamérica.
1: También.
0: Pero no se llama palmito. Tiene otro nombre, pero el mismo queso bolita. Es el mismo y sabe casi igual.
1: Bueno, en la casa le decimos queso bolita.
0: Queso bolita.
1: Queso bolita, sí. Pero el queso palmito es delicioso. Con una tortilla, sí, una tortilla.
0: Ella es el queso bolita y nos llevó un momento. Queso.
1: Queso. No sé, era de otra marca, Bon. O el de aquella familia. ¿Cómo era el apellido de aquella familia que tenía otro queso muy famoso? Vadilla también.
0: Sí.
1: Bueno,
0: no,
1: que don Pascual nos cuenta que el queso crema lo inventaron específicamente en Filadelfia.
0: Ya lo dije yo, no, en Nueva York y de ahí se los llevó a Filadelfia.
1: Así fue la cosa. Todo en Nueva York siempre. Todo siempre quiere robarse el protagonismo.
0: ¿Qué pereza? Sí, capaz ir a Filadelfia.
1: Dice Adri Bejarano, me fui un segundo, los dejé solos y de la nada empezaron a hablar de queso.
0: Ve, el queso Oaxaca, cierto, muy parecido al queso palmito.
1: Dice Omar que le fue súper bien, que andaba ahí en cita de odontología. Dice, me fue súper bien, sin dolor esta vez. Porque vieras que ha estado muy mal del dolor de una muela, nos cuenta Omar, pero hoy todo salió bien.
0: Ya, pero ¿se la sacaron o qué?
1: Dice, sí se la sacaron.
0: Estaba diciendo
1: pero
0: que,
1: no
0: que,
1: le dolió,
0: que
1: dice.
0: El queso palmito al principio se llamaba queso arrollado y no era muy popular.
1: ¿No era popular?
0: Luego la producción de queso empezó en Cutris, en San Carlos. ¿Ves? Ahí nació.
1: Sí.
0: ¿Ves qué?
1: ¿Ves? Que era de ese lado. Yo te decía Zarcero bajando
0: sí,
1: hacia
0: sí, Quesada. Y después la producción se fue moviendo hacia la palmito de naranjo.
1: Y de ahí quedó como ahí, palmito. Sí, ay, Rodri, me encanta. Vamos a hacer esto una sección.
0: ¿Qué? ¿La historia del queso?
1: Sí, la sección se va a llamar el queso crema. Saludos a Ana Virginia. Dice que mis hijos también le llaman queso de bolita, dice el queso palmito, ¿ves? Saludos
0: igual parece,
1: para Abby.
0: Parece palmito, o sea, parece como el corazón del palmito.
1: Rodri, se nos está cayendo un negocio en Brasil, pero allá, Rodri, Brasil. Hay que invertir plata ahí en eso. Dice Abby que en Brasil cuesta mucho encontrar queso crema.
0: No.
1: ¿Estás pensando lo mismo que yo?
0: Sí, Rolo. Hacemos un pan de queijo crema.
1: Queso crema los rorros, pero en portugués.
0: Pau de queijo. Pau de queijo.
1: Los rorros. Chiquillos, el queso. El queso.
0: Queso pequeño, por eso que viene en naranja.
1: Ajá. Está delicioso.
0: Bueno, a ver. ¿Por qué no hacemos un tour de queso?
1: Qué rico el queso.
0: Vamos a un tour de queso, Rolo.
1: Queremos queso. Nos mandan un audio, Carlita. Vamos a escuchar qué nos dice.
2: Chiquillos, del queso no hay nada mejor que comerlo derretido con tortillitas.
0: ¡Sí!
2: ¡Feliz día! Un abrazo a los dos.
0: Y ya.
1: El queso de toda
0: forma.
1: ¿Pero por
0: qué hacen eso? Para que se antojen. Nos dan ¿y qué? ¿Qué hago yo con eso? Sí. A mí mándeme tortillas con queso y compartimos aquí.
1: Sí, exacto.
0: Ponemos el cafecito nosotros.
1: Bueno, ampliamos la información de Omar y su situación con la muela. Dice que no se la sacaron, no se la quisieron sacar, dice, porque en realidad sí estaba bien, que lo que tenía más bien era un problema en una encía.
0: Ah.
1: Seguramente un nervio, Omarcito. Pero hubiera sido al
0: no,
1: centro,
0: encía, seguro,
1: centro odontológico Los Rorros.
0: Una inflamación en la encía, sí.
1: Centro odontológico Los Rorros. Dice...
0: Tenemos que ir al corte, ¿no?
1: Queso Los Rorros, dice Betsy. Sería, es igual a decir que sonajas.
0: Qué bueno, que sonajas.
1: Gracias, Betsy.
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0: Nena, Miguel Bosé con la ex de Rolo, Paulina Rubio.
1: No, con tías, Paulina Rubio.
0: No estuvieron, ¿verdad? O sea, bueno, ella nunca dijo.
1: Rodri, en realidad no es ex porque nunca hemos terminado.
0: Ok, muy bien. Bueno.
1: Bueno, un saludo para Paulina Rubio, que por ahí me han contado que nunca escucha el programa, pero...
0: tal vez hoy sí.
1: Siempre le envío mi cariño y admiración.
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1: ¡Claro que sí!
0: ¿De qué estamos hablando?
1: De todo un poco, Rodri. Yo sé, de todo un poco, sí. Dice Tania, con respecto a mi fotografía de cuando tenía el pelo largo, te ves muy bien con ese corte. Te ves como 10 años más joven, dicen por acá. Bueno, Tania, muchísimas gracias por tus comentarios, tus apreciaciones con respecto a la fotografía. Nos escribe también Marco Bermúdez. Doctor, me estoy quedando calvo. ¿Hay algo que me pueda tomar para eso? El doctor, sí, claro, lo que toman todos los calvos. Ah, ¿y en serio? ¿Y qué es? Una foto. Para que se acuerde de cuando tenía pelo. Ah, no, qué chistote. Eso me pasó hace como 20 años, dice Marco Bermúdez, que nos escucha en Atenas. ¿Qué otra cosa tenemos que decirles antes de ir a...
0: del corte.
1: A corte otra vez, vamos un poquito corridos.
0: Sí, pero bueno.
1: Sí, un poquito nada más, es un poquito. Quiero recordarles, aprovechar, Rodri, que ya pueden escuchar los audios de programas anteriores, ya los del mes de septiembre, ya
0: mañana
1: están habilitados.
0: Los otros de octubre.
1: Y mañana exactamente estarán los de estos días de octubre, que apenas llevamos, ¿cuántos llevamos?
0: Sí, sería ya casi en la mitad de octubre.
1: El del jueves.
0: El del primero.
1: Jueves, lunes y martes.
0: Sí, exactamente.
1: Jueves, lunes y martes, que son los que corresponden al mes de octubre. Los audios de programas anteriores de Al Derecho y Al Revés con los rorros. Tati en San Ramón dice que está pidiendo la foto también. Tati, pero es que el trato es, tiene que mandar una foto tuya y nosotros te mandamos una foto. Así es. Me gustaría ver a Rodri también con el pelo largo. Ah, hay unas fotos de Rodri como en el 2022 que tiene el pelo largo. Esa sí está más fácil de conseguir.
0: Sí, la de la cédula tengo, pero es horrible la de la cédula.
1: ¿Saliste con el pelo largo en la cédula?
0: Sí, Rodri, es que estoy...
1: ¿Vos tenés todavía las cédulas viejas o las nuevas? Que ahora ya hay unas cédulas nuevas, ¿las has visto?
0: ¿Cómo nuevas? ¿Para
1: sí? No, yo, no, las mías son las viejas.
0: ¿Anduviste con la licencia vencida? ¿Cuánto tiempo fue?
1: No, con la licencia vieja.
0: Un tiempo estuviste con la licencia vencida.
1: ¿El año antepasado?
0: Pero era porque estaba no en pandemia, ¿no se acuerda? Que entonces permitían no...
1: No, pero esa es la foto de la...
0: No, porque... ¿Vieron la foto de la licencia de conducir el rollo? Parece que están hachando al...
1: ¿Es que lo están hachando?
0: No, parece que le dijo, que está como confundido, le dice, ya, me va a tomar la foto, ya, sí.
1: Porque tengo el ceño esto aquí.
0: El ceño fruncido.
1: Ajá.
0: Para ver, sos donador. Licencia B3, ¿qué rajón que es? B3 es la de camión.
1: B3 es la de camión.
0: C2 es la de bus.
1: C2 es la de bus.
0: Sí, pero la misma foto.
1: Y es que las... Es que cuando...
0: ¿Es la misma persona?
1: No, te voy a explicar.
0: Cuando ¿no le toman otra foto?
1: No, Rodri, cuando fui a sacar la licencia de bus,
0: ¿sí?
1: Hice todo el trámite, le digo a la muchacha del banco, mi licencia B3 se me vence el otro mes, ¿se podrá renovar de una vez? Y me dice, ah, ¿de una vez? Entonces me hizo de una vez la renovación de la B3. El mismo día, a la misma hora, en el mismo banco, en Cartago.
0: Mira qué acción, y la cédula es la misma, las dos.
1: ¿Me pusieron la misma cédula?
0: Sí.
1: Ay, es que ya decía yo.
0: ¿Y la misma fecha de nacimiento?
1: Sí, también.
0: ¿Solo esas licencias? Yo tengo otras dos licencias.
1: Porque no encuentro la cédula.
0: Qué chicha la gente que va al banco es, sí, cédula, por favor, y le dan la licencia y dice, que le voy a hacer la prueba de manejo. ¿Qué? O sea, le voy a hacer un parte o qué. Le dije la cédula, de lo mismo.
1: Aquí está la cédula.
0: La cédula. Es que las células se tomaron como muy claras, entonces la coquita de Rolo se pierde con el fondo.
1: Sí, parezco como soy.
0: Entonces parece que no tiene cabeza.
1: No, parezco amigamente.
0: No tiene cabeza, aquí se diluye. Tíralo, sí. Porque tiene la célula rota, tiene que cambiarla.
1: Se me quebró, Rodri.
0: Ah, no tiene que
1: cambiarla. Por eso te estaba preguntando que si ya has visto las células nuevas.
0: ¿Son estas?
1: Ah, no, esas es viejísimas, esas son las viejas. Bueno, tiene como
0: vieja
1: porque esas
0: se vencía cuando. En el 2032 todavía te queda un montón.
1: No, esa tiene como 5 años, creo, 4 años.
0: No, debería dejarlo que uno cambie la cédula cada 5 años, porque uno, en 2032, es otra persona.
1: No puede cambiar mucho, sí.
0: No se parece en nada.
1: Sí, sí. Ay, Marisol ya nos envió foto, ¿no?
0: Envíale
1: la foto, ya cumplió el requisito, Marisol.
0: Usted, yo entro al teléfono, yo estoy llamando.
1: No, pero usted sabe que sabe de eso.
0: Y usted la va a reenviar, Rola, aquí, qué chapa. Usted la va a reenviar.
1: Sí, pero vos lo haces más rápido, Rodri. Y hay que reconocer el
0: trabajo. Yo lo detonador, ¿de qué? De, yo sí.
1: Yo soy donador de sí, donante de órganos. Vos también, ¿no?
0: Soy donante de órganos, sí. Sí. Pues nada, digo, si me muero y sirven para algo, que los usen.
1: Exactamente, mismo criterio.
0: Si
1: dice,
0: no sirven para nada,
1: este,
0: pues.
1: Dice, ojo mis cédulas, nos envía Ronald varias fotografías de sus cédulas de identidad, oh, desde la primera hasta la más reciente. Ay. Y sí se ha notado un cambio radical en
0: la cédula.
1: En la cédula.
0: Uy, pucha, y, Ronald, ¿tanto decía usted que tiene esas? ¿Ni Rolo tiene ese tipo de cédulas?
1: Sí, ni yo.
0: ¿Tuviste esa de carnet?
1: Si tú de esas. Pero buenos días. Tarro,
0: no cambia nada, Ronald.
1: Dice Rodri, pasame la fecha, porfa, de cuándo es que venís a presentarte a Woods en el Guarco. Quiero ir a verte, dice Katia.
0: Ah, muchas gracias, Katia. Vea, voy a presentarme.
1: En Woods estará el
0: jueves 22 de octubre.
1: Jueves 22 de octubre, 8 de la noche.
0: Y puedes reservar al 6473-1856.
1: 6473-1856 para reservaciones.
0: Ahí mismo se paga.
1: Listo. Sí, este. Sí. Tati en San Ramón dice que si somos donadores, sí, somos donadores. Ana Virginia dice que qué pasó, que no le han mandado la foto todavía.
0: ¿A quién?
1: Dice, eso, Rolo, qué vacilón que te ves, dice Marisol.
0: Es que aquí es al que manda foto, le mandamos la foto, Rolo.
1: Así es, exacto. Sí, porque sí, eso de que yo solo mande fotos y sí, fotos
0: que,
1: y sí, no,
0: el bullerismo no tiene que ir a las dos direcciones.
1: Exacto.
0: El Rolo hay que ir al corte.
1: Vamos a corte. Sí, bueno, vamos a corte ya y ya venimos con el último bloque de programa.
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0: con Avicii, Hey Brother.
1: No es Rodri, que la gente está pidiendo el Rodri informe a estas horas.
0: Ah, no,
1: ¿Qué pasó con el Rodri informe? Que ahí le tocaba al Rodri.
0: No, ni pregunto, no, nada.
1: No, no, pero podría ser lo del queso crema, Rodri. Eso estaba interesante.
0: Sí, ¿verdad?
1: Sí.
0: Ahí está.
1: El queso crema.
0: Ay, ¿qué te iba a decir?
1: Sabes que a mí casi no me gusta la leche agria.
0: Sí, no, paso.
1: No, la natilla sí me gusta, el queso crema, el queso, pero la leche agria casi no.
0: No, que estaba... Sí. No, que ayer...
1: Pero dicen que es buena para el estómago.
0: Sí, es buena para el estómago, sí, porque tiene esas bacterias, sí. Pero prefiero el yogur.
1: En ese caso,
0: o el chucrut, o el...
1: Un yogur de fresa, sí.
0: O el... ¿Cómo se llama? La kombucha.
1: La kombucha,
0: ay,
1: ese no.
0: Ay, un sueñito.
1: Se dio sueñito.
0: Ay, ya estamos en esa época, las que yo necesito una siestecita.
1: Como de 3 meses.
0: Ay, Rolo. Sí.
1: Sí, verdad, está potente, está cansado esto de ser adulto.
0: Está cansado esto de ser adulto y falta tanto todavía.
1: Sí, y uno que dice, pero falta tanto para qué, Rodri.
0: Para morirse. Sí, para que se acabe.
1: Sí,
0: qué horrible.
1: No, ¿no te pasa? Yo en el fondo siempre tengo como una sensación de que sí, de que falta menos. Pero uno dice, pero falta menos, pero como la esperanza de algo.
0: Sí, no, yo quisiera que faltara, pero para descansar. Para decir, uy, mire, estos 30 años que me quedan de vida, lo voy a pasar descansando, uh-huh. Haciendo lo que me
1: gusta. ¿Será para eso? ¿Que uno tiene esa sensación de que claro, está esperando uno algo? Sí, de total, que ya sí, falta total, menos.
0: Ya me pensiona y a partir de eso va a ser un mundo de felicidad y alegría de hacer dinero. Y depende de cuánto sea su pensión.
1: Sí.
0: Lo más
1: sí,
0: probable
1: sí.
0: Es que tenga que seguir trabajando hasta el último día de su vida.
1: Sí, sí.
0: Hasta el último respiro de su existencia.
1: Porque puede ser que el monto de la pensión sea muy bajo.
0: Si es que hay.
1: Sí. Pero mejor ni pensemos en eso.
0: No, yo nada más quiero una milpa y buenos bueyes.
1: Sí.
0: No, los bueyes no, me puedo quedarme sin bueyes.
1: ¿Solo la milpa?
0: Solo la casita.
1: Qué rico que es el maíz, ¿verdad?
0: Y la mujer.
1: ¿Sabes qué? Ahora y, que la, estamos hablando del queso crema, Rodri.
0: Con mi Dios y mi queso morena.
1: Hace una mezcla, queso crema con maíz dulce. Buena,
0: delicioso.
1: Qué rico que es, queso crema sí, con maíz dulce.
0: En galletitas sí. Saladas.
1: Bueno, entonces, ¿qué es lo que quieres entonces? ¿Una milpa y sin bueyes?
0: No, la milpa no puedo pasar sin milpa. No, pero si no soy un pedacito ahí medio sembrar algo, un río, que haya un río.
1: Sí.
0: En mi propiedad.
1: A mí sí me gustaría comprar una propiedad así como en San Carlos.
0: Una cabañita.
1: Sí, tener una propiedad.
0: Con la nena.
1: Y la milpa.
0: Unos libros.
1: Sí. Un panda.
0: Un Porsche así bonito. O sea, no el carro, sino.
1: Ah, ya decía que no me va con la finca.
0: No, con el carro, sí.
1: Sí.
0: Y así que vengan ahí, sí.
1: Sí, que vaya gente a visitarte de vez en cuando. Que no siempre, porque chivería, también cansan, ¿verdad?
0: Sí.
1: De vez en cuando, que avisen con tiempo.
0: Sí. Bueno, y tal vez voy a ir al Grupo Mutual a ver si se me hace realidad.
1: Tal vez se te hace realidad.
0: Sí. ¿Verdad?
1: Dice Grace, yo les mando esta foto con Rodri en agosto del 2024 en la Feria del Libro.
0: Ah, sí.
1: Cuando tuve el gusto de conocerlo y que me firmara los libros, nos dice Grace.
0: Ah, ese fue el Festín Libro, yo creo.
1: Ah, Festín Libro.
0: Ese fue la Feria del Libro.
1: 2024, dice que
0: 2024.
1: Fue. Por el escenario me parece que es más como, sí.
0: A ver, poneme. Ah, es que sí, porque la Feria del Libro...
1: Ah, me parece que es el Festín Libro, sí. Por el lugar, ¿lo ves? El...
0: A ver, es de grande aquí, a ver.
1: Que me haga grande.
0: Ah, sí. Eso fue en el Festín Libro.
1: ¿No es?
0: Sí. Sí, eso fue en la... ¿Qué bonito fue esa?
1: Sí, dice...
0: En el Estadio Nacional.
1: Dice, la leche agria en Nicaragua es excelente. Le cae muy bien al estómago, nos cuenta Omar. ¿Y por qué? ¿Qué tiene diferente?
0: No sé, o sea, me la compro aquí, voy a Nicaragua, me la tomo allá.
1: Puede ser.
0: Qué lindo, Rolo. Yo tuve la oportunidad de nadar en un lago que es una que queda en el ¿cómo se llama? En el cono de una, o sea, en la copa, el cono de un volcán.
1: Qué valor.
0: Extinto. Entonces eso es el no está extinto hace.
1: Entonces
0: hizo un lago ahí. Se hizo un lago. Verás qué chivas. Ahora verás qué bonito, Rolo, qué viste yo. Qué lindo. Y así, súper.
1: Pero andando en Nicaragua.
0: Sí, Nicaragua, sí, hace un año.
1: Qué valor. Yo no me

0: Yo no me hubiera atrevido.
1: ¿Porque es un lago?
0: Sí, pero era un volcán.
1: Sí, ya no es un volcán.
0: ¿Qué vas a ver uno de lo que pasa debajo?
1: Ah, con eso se puso calientito en un momento.
0: ¿Qué es eso? Como... No, yo ahí sí no me la juego.
1: ¿Pero por qué?
0: Si es como la laguna esa, la Laguna Hule, ¿es cómo se llama? Laguna de Hule, que queda en Río Cuarto.
1: ¿Sí?
0: ¿Es?
1: ¿Sí?
0: Esa no la conozco. Pero dicen que también era un volcán eso.
1: Creo que sí.
0: ¿También era un volcán?
1: Pero no se puede uno nadar, ahí no se puede nadar.
0: ¿Por qué?
1: Porque no se puede, pero no hay cómo, no hay cómo.
0: ¿Por qué no se puede nadar ahí?
1: Porque
0: si
1: no
0: se
1: hay
0: puede en Nicaragua, ¿por qué aquí no?
1: Porque en el otro lado sí lo hicieron, está más accesible.
0: Local, consumí local,
1: es que más accesible, ¿no? Aquí no se puede,
0: pero
1: en esa parte
0: ahí
1: no se
0: puede.
1: Porque uno solo se puede ver, no hay cómo acceder al lago.
0: Pero se le hace una bajadita, no se le puede hacer una bajadita.
1: Pero nadie se la ha hecho, Rolo.
0: ¿Y dónde está la Muni?
1: Bueno, ya vamos,
0: no,
1: Rolo.
0: Es que mucha gente la menciona y yo digo, mira, que me gusta.
1: Es bonita de ir a ver, pero desde arriba. Uno va y abajo es como... Arriba sí se ve linda. Uno está arriba y uno, ¡ey, qué bonito se ve ahí abajo! La laguna. Pero uno baja y no se ve nada porque...
0: ¿Sabes dónde es lindo también? En la parte, en el volcán Barba, que hay como una especie de como una lomita, como el mirador del volcán Barba, que se ve todo el valle central así. Qué lindo. Eso es, esa vista.
1: No fui hasta
0: de
1: esa
0: ahí,
1: parte, pero me dio pereza caminar hasta ahí. Entonces fui como una lagunita que hay ahí, pero también es como... La ve uno y qué linda. 5 minutos después, como bueno, ya nos podemos ir.
0: Y antes de llegar al volcán Barba, ya recuerdo que hay un restaurancito que es como muy típico, muy rústico.
1: ¿Cómo se llama?
0: No recuerdo el nombre, pero que venden un picadillo, unos gallos de picadillo de papa con carne.
1: Vámonos, Rolo, que dice Ronald. Estuvo tan bueno el programa hoy que hasta extras están haciendo.
0: Porque ya nos tenemos que ir. ¿Qué hora es?
1: Tan bueno estuvo que dices,
0: ay, qué
1: dice André.
0: Qué vergüenza, nos pasamos.
1: ¿Qué dice André?
0: Nos pasamos.
1: Ah, pero aquí nadie se queja. Ah, pero yo guarde uno, venga 5 minutos tarde.
2: ¿Qué? La laguna del Río Cuarto sí dicen que es un volcán. Y yo que soy nadadora.
1: Ah, ya sí,
2: Nunca he tenido problemas de miedo, ni temores, ni nada.
1: Porque sos nadadora.
2: Donde yo no puedo nadar. Algo tiene esa agua sobreoxigenada que es imposible para mí.
1: ¿En serio?
2: Nadar ahí. Y si no se ve nada, Rodri, completamente negra.
0: Ocurrencia, las tuyas, Rodri, de ir a nadar ahí.
1: Que yo no.
0: No, terminó el programa mejor.
1: No, pero se dijo la de...
0: Ya no, no, me dio cólera, más bien. Me ibas a echar al agua ahí.
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0: Maritza, ya vamos al aire.
1: Ay, no, mi amor, pero si yo no estoy maquillada.
0: ¿Y qué? Esto es radio.
1: No, mi amor, una diva siempre está producida.
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0: No, aquí estamos, aquí estamos.
3: Echando a perder gente. Chiquillo. Echando a perder se aprende.
0: Ay, no.
1: No, Roberto, es que vos no podés, vos no podés descarriar un alma así.
0: Eso digo yo. Pero muchachos, ¿eh?
3: La gente necesita tener
1: estímulos.
3: Tener un lado malvadillo. Ahí que de vez en cuando se le salga el chamuquillo.
1: Ay, no sé qué decir.
3: Porque usted sabe qué dice, ¿cómo era? Todo lo rico engorda.
0: Sí, no, sí, todo lo
1: que
0: engorda.
1: Y todo lo...
3: O embaraza, no, mentira.
1: Ay, no, Roberto. Vean, mis amores, pero mejor no hagamos caso a este líder negativo. Chiquillos, ¿cómo están?
0: Eso digo yo. ¿Cómo están? ¿Qué está pasando en la calle? Quiero saber si hay lluvia, si... ¿Qué está...? O sea, ¿qué?
3: Sí, fijo, tienen que estar lloviendo.
1: Fíjate que la gente son nuestros ojos, ¿verdad? Que nos den un reporte amplio. Como a mí me gusta.
3: Ahí está Lemunkel.
1: ¿Qué bien dice? Está Navarrito.
3: Bien pegada en la presa, véala. Eso es yendo para Escazú. Ella es de Escazú.
0: Mire, y se había perdido Navarro.
1: Mira, ¿por qué Navarrito te habías perdido?
3: A ver, ¿qué dice?
4: Hola, chicos. ¿Cómo Hola. Están? Gusto saludarlos. Un abrazo.
3: So.
1: Mira, pero no, sí que son de pocas palabras. Sí. Navarrito, te habías perdido. ¿Qué pasa, mi amor?
3: Saludo para Mariela, para Donny, para...
0: Chiquillos. Para
3: Ana Virgen.
1: Dice que por eso se había perdido. ¿Por qué? Porque fíjate que dice, es que viajo en moto. Ay, mi amor.
3: Yo.
1: No. Bueno, no. Porque tienes toda la razón, mi vida. En moto, ¿cómo no puede?
0: No, bueno, tiene razón.
3: Cierto personaje aquí sí lo hace.
0: No, la seguridad.
3: Saludo, Byron.
0: La seguridad ante todo.
1: Sí.
3: Cartaguito, no relax.
1: Mira dónde apareció Juanpa. Mi amor, ¿cómo está Juanpa?
5: Hola. Yo voy por Tibas.
3: Ah, bueno.
5: No sé.
3: Tenés que ver a la abuela.
5: Tranquilo, pero sí ya normal. ¿Y qué hicieron el helicóptero de 94-7?
1: Fíjate que yo.
5: Recuerdo que no visto ese helicóptero.
1: No tenemos dónde meterlo, mi amor.
3: No, sí.
1: No, estamos viendo a ver qué hacemos con el helicóptero.
3: Estamos como la situación de Maritza.
1: Sí. No, cállate. Vea dónde aparece Rob Escalante.
3: Un abrazo grande.
1: Chiquillos, qué bonito. Ani. Y está Ani. ¿Cómo se llama? Chiquillos, ¿pero qué más ha pasado?
0: De ahí es que, bueno, hay noticias.
1: Ay, sí, en el mundo, en Costa Rica hay chisme. Chiquillos, que hay detenciones. Hay cosas, ha estado movida la tarde.
3: Sí.
1: Ay, qué miedo. Chiquillos, vean, yo digo que mejor, es mi opinión, ¿verdad? Es mejor, vea, estar uno, a veces ahorrando porque quieres algo, comprarte algo. Sí, digamos que quieres cambiar tu teléfono, quieres comprarte algún gustito. Entonces, a veces ahorras, vas haciendo, es mejor eso que meterte tal vez en negocios ilícitos, Robertito. Y después uno está y ya perdes tu libertad.
0: Dios guarde, Maritza, Dios guarde. Mejor pobre pero honrado.
1: Eso siempre lo he dicho yo. Mejor pobre pero honrado. Pero chiquillos, nunca se dejen deslumbrar por el dinero fácil. Más vos, Roberto.
3: ¿Y yo por qué?
1: Que vos a veces sos más factible a que metas, sí, a que caigas.
3: Yo soy el que menos plata tiene en este edificio, yo creo.
1: Por eso, pues como sos un limpio,
3: sí.
1: No caigas en la trampa de la tentación, los negocios oscuros, de los ilícitos.
3: Espurios.
0: No, chiquillos, es que no tiene sentido estar uno perdiendo su paz y sobre todo, como decís vos, la libertad. Por avaricia.
1: Eso digo yo.
3: Bueno, Jan ya me echó para atrás. Dice, camino a Heredia, un poco de presa. Ah, bueno, está poquita, eso me gusta. Y está más seco que fuera de empaque.
0: ¿Qué pasa fuera? ¿De qué está hablando, Jan?
3: ¿Qué pasa fuera de empaque?
0: ¿Cómo?
3: No entiendo. Pasa. La pasa fuera de empaque.
0: O sea, que no ha llovido.
3: Dice... ¿Cómo es que se llama esta mujer? Valeria. Maritza, te amo.
0: Te amo.
1: Mi amor, eso es como en italiano. Valerie, I love you too. Valerie, ¿cómo está tu emprendimiento? Mi amor, fíjate que yo me acuerdo de todas, de la gente.
3: ¿Un OnlyFans?
1: No, ay, cállate. Valerie tiene un emprendimiento de comida, ¿verdad? Preciosa. Vos vendés comida, mi amor. ¿Cómo ha estado tu emprendimiento, mi niña? Si te puedo ayudar en algo, si puedo dar algún número. Un siempre no, pero un número sí, para que la gente te compre.
0: Ay, qué bonito. Sí, Valeria, no me acuerdo qué que vendía.
1: Ay, el cuerpo no. Ella vendía. Ahí no está grabando algo, preciosa.
3: Ahí vamos, viento en popa, dice ella. Vamos a escuchar qué nos dice también Jazz.
0: A ver.
6: Ay, chiquillos, yo hoy estoy pegada en una presa.
0: Ay, no puede ser.
6: Los escucho de mi casita con una tacita de café. Yo me tocó ir a trabajar. Ay, a las 6 voy hacia Santana. Pobrecita la gente que vive en esa zona, por Dios.
3: Sí.
6: Nunca lo había vivido. Imagínense que yo tengo que estar a las 7 y aquí voy apenas entrando al cruce de la pista que va para Escazú. No sea tan bárbaro.
3: No sea tan bárbaro.
0: Yes, pero... De ahí, lo importante es que ya vas.
1: Sí, sí. En algún momento llegas, princesa, Yesita, ten paciencia, mi vida. Jártate algo, mientras, apretate algo, ahí una galleta. ¿Qué más dicen, mi amor?
3: Dice, me motivaría que Maritza se mande el zodiaco que hace días no hace.
1: Ay, qué brutal, Graviela.
3: Graviela.
1: Fíjate, Graviela, que te lo digo Graviela. Aquí. El miércoles pasado, mi amor, tal vez vos no estuviste, el miércoles pasado dije yo las predicciones de octubre, pero te puedo preparar yo algo para la próxima semana, mi amor, con mucho gusto, princesa.
3: Heidi, para Geles es copito nieve.
0: Heidi, sí, esa es copito de nieve.
3: Bueno, claro, dice, hola, queridos, buenas tardes, una pregunta, ¿ustedes no graban los programas? Es que a veces no puedo oírlos. Y me pierdo los chismes, dice, aquí no contamos chismes, no sé de qué estás hablando.
1: Fíjate que yo tengo esa misión, a mí me han dicho, yo no sé cómo es que suben los chiquillos en la mañana, ay, tenemos que dejarlos metidos en algún lado estos programas, tienes toda la razón,
3: sí, sí,
0: ¿qué
3: sí.
0: ¿Qué más dices?
3: A ver.
5: Qué feo debe de ser eso, yo un día esto me soñé.
1: ¿Con qué?
5: Que había aceptado, sí, plata de lavado, y ya yo sentía la tensión, la angustia y todo en ese sueño.
1: Ay, mire, por algo será, Juanpa. Para mí que andas metido en algo.
0: No, pero fue un sueño.
3: Dice Juanpa, ¿por qué no hacen algo como de ventas? Ando buscando batería porque me da miedo a mí que los estafen.
1: ¿Pero qué? ¿Batería de qué?
3: Sí, me imagino que él toca batería.
1: Yo pensé que una batería de carro.
3: Dice Natalie, chiquis.
0: Hola, Natalie.
3: Besito para cada uno. Negocios oscuros, no negocios.
0: No.
3: Oscuro, solo los tinieblos.
1: Ay, cállate,
3: nada más.
1: Sí, Natalie.
3: Vos
0: bueno,
3: tenés
0: y
3: un
0: aún
3: tinieblo,
0: así,
3: ¿verdad?
0: Natalie, y aún así uno se puede embarcar.
3: ¿Qué quieren decir cuando es un tinieblo?
1: De cómo eso, que es un amantillo. Un amantillo, mi amor.
3: Que los tienen ahí en la oscuridad, en el oscurantismo.
0: Es que ese término es colombiano.
3: Ah, sí.
0: Sí, el tinieblo es un término colombiano.
3: Razón.
0: Pero sí, es un mozo, un amantito, un esnaquito.
1: Ay, tan linda la escena. Poneme a Valerie. ¿Qué es lo que vende Valerie?
3: Qué bueno,
1: mi princesa,
3: Valerie.
1: ¿Qué vende?
7: Bueno, el cuerpo depende cuánto me paguen, Maritza.
3: Ah, bueno.
1: Ay, mi amor.
7: Yo hago lo que me pidan.
3: ¡Oye!
7: Que es empanadas, postres, de todo, lasaña.
1: Sí.
7: Lo que nos pidan, literalmente
0: rico.
7: Lo hacemos.
1: Mi amor.
7: Y sí, más bien muchas gracias. Les dejo el numerito 6309-3654.
1: Sí.
7: 3609-3654.
1: Ahí está.
7: Y estoy a la orden para cualquier cotización, sin compromiso. Ay, a la orden.
3: A la orden, para cualquier.
0: Pero no es peligroso.
3: Para cualquier problema.
1: No, es que Valerie, peligroso lo que acabas de decir. Ve ahí, si usted fuera a vender el cuerpo.
3: Más
1: mira,
3: con caso pilote que
1: oiga,
3: hay.
1: Oiga, pero eso tenés que cotizarte bien alta.
0: Ah, sí.
1: No. Usted es cara.
3: Sí. Un saludo ahí a Meoño, a Byron, que dice, es mejor el trabajo honrado.
0: Chiquillos, mil veces.
3: Sí,
0: vea,
3: sí.
0: Pero ¿usted qué prefiere? Piénselo, que a veces uno se queja y uno es tan malagradecido con Dios y con la vida, porque a veces uno pasa pensando en lo que a uno le hace falta. Y usted debería, usted, todos nosotros, tomarse un tiempo para decir, de verdad, el montón de cosas buenas que uno tiene.
3: Qué lindo.
0: No, pero es cierto.
1: No, es cierto. Roberto, no te burles porque es verdad.
0: Sí, déjelo que él se burle. Pero vea, entonces uno,
3: qué lindo.
1: Ahí sí, Casal salió cagado.
3: Amnesia de
0: vea, espérense. Pero usted se concentra en lo que usted tiene y deje de estar pensando, es que yo quiero esto. Bueno, sí, quiéralo. Quiéralo.
1: Te noto como tensa.
0: Es que Maritza, sí. Entonces, pero ¿cuántos? ¿Y sabe por qué me pongo tensa? Porque ¿cuántos adolescentes, cuántos chiquillos, jóvenes, bueno, y no tan jóvenes, que tal vez lamentablemente no tienen la supervisión, tal vez los papás ni le dan pelota, no sé, y se meten en cosas oscuras?
1: Como caminos.
0: Sí, sí, toman malas decisiones, Maritza, y después cambian su vida para siempre. Lamentablemente de una manera muy negativa.
1: Ay, pero vos tenés razón, mi amor. Y la gente, te voy a decir otra cosa, Roberto, aunque sí. Roberto se burle. ¿Qué? Fíjate que en esta sociedad estamos tan acostumbrados a lo material, a que hay que tener. Al que tiene más, a que si yo tengo el último iPhone, iPhone. ¿Dónde estás a la moda? No, ¿qué es esa tontera? Ay, pero ¿qué es esa tontera? ¿Ah?
0: Sí, sí, sí.
1: Entonces, dejen, no, ni piensen, ni les pase, que Dios los cubra de meterse en cosas ilícitas, mis amores, porque una vez que usted se metió ahí, yo veo muy difícil salir, Roberto. No,
3: ya, todas las noticias, todos los reportajes te dicen, te metes si ahí.
0: Termina mal.
3: No, porque, sí, porque no hay manera de salir, Roberto, bien parado eso.
1: Ay, sí, cállate. Sí. Bueno, vea, vamos bien parado, música. Sí. Sí, vamos a poner música de luz. Vamos a poner música de cosas lícitas. Vamos a poner música limpia, agradable.
0: En tu espíritu.
1: Vamos, lo que sea. Póngase algo hermoso, Robertico. ¿Qué dice tu corazón?
3: Maritza, vos tenés de esas faldas que vos salís y decís, sumérgeme.
1: Bueno.
3: Son como de mezclilla.
1: Ay, ¿qué estás hablando?
3: No he visto esas faldas.
0: ¿Cuál es?
3: Vos salís y se escucha de Adrián Romero ahí de fondo.
1: Ay, Roberto, por favor. Pero ¿por qué? No, qué pereza.

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0: Ay, ay, ay.
5: Bueno,
0: pero bueno, hablemos de cosas bonitas.
5: Sí, como People Working.
0: Keep People Working.
5: Mire, que es una empresa referente en el área de los recursos humanos. Ojo, lleva más de 13 años identificando perfiles como gerencias y jefaturas que no solo tienen la experiencia, sino la visión y el carácter para tomar las mejores decisiones que potencien su empresa. 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
6: Bueno, vea, entonces... Fíjate que ahí está, ¿cómo se toma?
0: ¿Quién?
6: Le damos un par de mensajes, a ver qué dicen todos las, los chicuelos. Ay, que va, fíjate que va Gaby Canela, mi amor.
0: Ah, no,
6: es que va Marco Campos, que creo que es hermano de Gaby. Y va con su señora madre, Jenny Piedra. Todos van allá, toda la chiquillada va por la platina.
0: Ay,
5: y pues les mandamos un beso gigante.
0: Claro, un saludazo.
6: Claro que sí, mi amor.
0: Dice aquí... ¿cómo se llama? Valerie, my Valerie, usted debe ser bien tacaña.
5: ¿Qué dice? ¿Por qué?
0: Porque siempre se me olvida el nombre. Que nos envía el. Vea lo que hace. Estos son sus creaciones.
5: Ay, sí, qué rico.
0: Son pasteles, ¿verdad? Todos.
5: Sí, una Carlota, qué rico, Valerie.
0: ¿Qué es una
5: Valerie,
0: Carlota?
5: Eso es una Carlota, es un queque húmedo.
6: Ay, Roberto, pero rico, ¿cómo no vas a saber?
5: Es delicioso. Valerie, la pregunta del millón. Digamos, ¿usted hace pedidos? ¿Cómo funciona?
0: Flan,
5: o sea, digamos que aquí nosotros decimos, mira, te encargamos, yo qué sé, una torta chilena. ¿Y usted la trae? ¿Cómo funciona?
6: No. Bueno, que nos cuente ese chiste.
0: Ah, no.
6: Y veme donde yo, Roberto, le voy a... Veme donde viene mi preciosa doña Pachi.
0: No digas.
6: Que yo la veo como muy elegantiosa, mi amor.
0: Sí, ¿cuándo no?
5: Sí, siempre usted está yo muy creo elegante.
0: Yo creo que esta mujer no va al gimnasio en vestido porque en serio...
5: Sí, la creo capaz. Doña Patri, sí. ¿Cómo está? Qué gusto que nos visite.
7: Ay, muchachos, que siempre salgo piropeada. Siempre, qué bonito. Y yo no sé si me notaron algo en el cutis.
0: ¿En el qué?
7: En el cutis.
5: ¿Qué te hiciste, doña Patri?
7: Vengo de un tratamiento de plaquetas.
0: Yeah.
7: Que es lo último que hay ahora para embellecerse,
0: ajá,
7: estar más linda.
5: Qué bueno. Bueno, ahí sí, cada quien, cada loco con su tema, doña Patri. Doña Patri, usted sabe que habían preguntado, un día que usted no vino, un oyente preguntó qué pasó con Ana Carolina y el novio que se iban a juntar. ¿Qué pasó con eso?
7: Ay, muchacha, ni me recordes. Fíjate que están todavía en esas conversaciones. Están viendo apartamentos, haciendo números. Y yo, sinceramente... sigo esperando que mi muchachita recupere la razón. Pero aparentemente, yo creo que el proceso viene lento. Y el otro día me dice, mamá, estuvimos viendo cuánto vamos a gastar por mes. Y digo, bueno, por lo menos están planificando, ¿verdad? Entonces le pregunto, ¿y cómo van a organizarse? Y me dice, con una tranquilidad, Roberto, me dice,
0: ajá,
7: mamá, vamos a dividir todos los gastos 50 y 50.
0: ¿Bien?
7: Divino rostro. Le digo, ¿cómo 50 y 50? Entonces,
0: ¿sí?
7: ¿Para qué tenés novio? ¿Ana Carolina?
5: pero suave, doña Patri. Los dos trabajan.
0: ¿Sí?
5: O sea, si los dos quieren irse a vivir juntos, perfectamente los dos pueden dividir los gastos. ¿Cuánta gente no hace eso?
7: Pues fue exactamente eso mismo, me dijo Ana Carolina. Que ella trabaja, que él trabaja, que fíjate que ella cree que entre los dos van a pagar el alquiler, la electricidad, el agua, supermercado, hasta el internet. Y le digo, mi amor, una cosa es ser mujer independiente y otra cosa es independizar al hombre, ajá, de sus responsabilidades.
5: Ay, huevo.
7: Yo no fui criada así, Roberto. En mi época, un hombre, ajá, sabía que si quería formar un hogar, ajá, tenía que poder mantener ese hogar.
3: ¡Qué presión!
7: El hombre, es que así está escrito. El hombre provee y la mujer administra. Son conceptos, diferentes.
5: Doña Patri, pero hijo de puña, ¿qué tema más? Es que ahora, doña Patri, las cosas funcionan diferente. Los dos trabajan, los dos mantienen la casa. ¿A usted no le parece que también es justo?
7: Bueno, perfecto, que trabaje, Ana Carolina, ajá, que ella tenga su dinero, pero que ahorre, sí, ajá, que compre sus cosas. Eso me parece maravilloso. Yo le digo, Ana Carolina, vos tenés tu salario, guardalo, porque una mujer siempre tiene un guardadito, sí.
3: ¿Un
7: guardadito.
3: Okay.
7: La mujer siempre tiene su platito. Mi mamá me lo enseñó desde pequeña. El dinero del marido es para la casa y el de una es para una misma. Sí.
5: Pero entonces no es como muy 50-50.
7: Es que yo creo que en una casa a veces no se puede tener 50-50. Por eso el hombre es el proveedor. El hombre provee. Y entonces, yo digo, bueno, yo siento que Ana Carolina está como muy perdida en esos conceptos.
3: Pobrecita.
7: Sí, yo digo que para eso ya se hizo de su pareja. Imagínate que a mí Luis Carlos me diga, Patricia, llegó el recibo del agua, transferime tu mitad. Yo me desmayo, Roberto, yo me desmayo. Imagínate, pero estar cenando con tu marido que te llega una notificación. Ajá. Patricia, debes 8,750 de electricidad.
3: Qué barato.
7: Me muero.
5: No, usted me imagino ni sabe cuánto se paga en su casa de
3: sí,
5: nada.
3: Sí, de fijo no.
7: No, yo, pero fíjate que eso me parece muy normal porque somos roles en la vida.
3: Sí.
7: Roberto, si vos vas a tener, si te vas a hacer de una muchacha.
3: Una muchacha.
7: Si ya te vas a casar.
3: Sí.
7: Porque de irse a vivir juntos, eso me parece que no está bien visto.
3: Dice Jairo, yo soy muy hombre, pero con ese comentario, doña Patri, oiga, prefiero casarme con un mae.
7: Ay, no te perdas así, Jairo. Jairo se llama.
3: Sí. Jairo.
7: Jairo, que Dios te perdone, no te perdas así. Eso no, ahora está tan de moda eso, que todos son como, es una plaga. Es como una plaga. No te perdas, Jairo, no te perdas.
5: Pero doña Patri, pero usted no le parece, o sea, ay, y ahora que dijo Robert eso, me pareció muy duro eso que dijo, qué responsabilidad.
7: Pero entonces decime una cosa, Laurita, ¿por qué a lo largo de los años hemos estado levantándole el trasero a los hombres?
3: ¿El qué?
7: El trasero. Ah. ¿Por qué? ¿Cómo es posible que ahora los hombres ya no quieren hacerse responsables de nada? Es la mujer a veces la que paga las cosas. Ahora el hombre se lava las manos y dice, bueno, usted también puede que pague. No.
3: Eso Dios, sería hermoso.
7: No, hasta está escrito.
3: Está escrito.
7: En las Santas Escrituras.
3: Ajá.
7: La mujer mantiene su casa limpia, ordenada, en orden. El hombre sale, ajá, y provee. Y mantiene las cosas de la casa. Y entre los dos hacen un equipo. Sí. Pero esas no puede ser que ahora los hombres simplemente no quieren hacerse responsable ni siquiera,
3: ajá,
7: de la comida de sus novias. Yo le digo a Ana Carolina, si vas a salir con Andrés, que es el novio, yo no quiero saber que vos estás pagando las comidas.
3: Doña Patricia.
7: No puede ser.
3: Marco tiene una incertidumbre. Dice que ¿qué pasa con la igualdad? Me dice que le pregunte.
7: ¿En qué sentido decís, Marco? ¿La igualdad de dónde?
3: Del hombre.
7: ¿Qué desarrolle?
3: Del hombre y la mujer en una relación.
7: Dios.
3: Me imagino yo.
7: Dios. Hizo la relación muy balanceada.
3: Ajá, ajá.
7: ahí se encuentra ese equilibrio. ¿Cómo se llama el muchacho?
3: Se llama Marco.
7: Marco. Muy, muy, muy balanceada. Sí. Esa es la igualdad.
3: Sí, ok, ok. Pero dice también Jairo, dice, pero no es la mujer la que pidió la igualdad.
7: Las mujeres a veces hemos pedido muchas cosas. Y no, a veces desorientadas.
3: Desorientadas.
7: Y esto lo digo con todo el respeto. Por eso, Roberto y Laura, estamos tan perdidos. Por eso es que a veces los hombres están con hombres. ¿Dónde es eso? ¿Dónde se ha visto eso?
3: Pero
7: dos mujeres juntas.
3: Ay, Dios mío, nos van a cerrar esta vara.
7: No, Roberto, esto hay que hablarlo. Dos mujeres juntas.
3: Dice Ale que
7: la sociedad se está perdiendo.
3: No, hombre, pero igual dice Ale que ella puede con todo y en tacones.
5: Eso.
7: Bueno, pero bueno, en el caso tuyo, Ale,
3: ¿qué
7: en
3: dice
7: el caso
3: Marco,
7: tuyo,
3: dice
7: si sos
3: Marco,
7: soltera, sí, pero en el momento en que tengas marido, esa responsabilidad le toca al varón.
3: Pero ¿qué estás pidiendo, doña Patria? Es que dice aquí Marco, deje de pedirla.
7: No sé.
3: ¿Estás pidiendo comida?
7: No, yo lo que quiero es que la gente entienda que estamos en un declive. En un declive de la sociedad, hemos perdido muchos valores. Costa Rica se está perdiendo.
3: Ay, huevo.
7: Se está perdiendo. Ay, huevo. Muchos jóvenes enfermitos. Y lo digo también pensando en mi propia hija, Erika.
3: ¿Cuál de todas?
7: Erika.
3: Ah, ok.
7: Que Dios me la perdone y me la ayude.
3: Tim Doña Patricia.
7: Y que a mí
3: dice
7: me
3: dé
7: esa. ¿Ves quién es este muchacho?
3: Clau dice: Tim Doña Patricia.
7: Es una mujer.
3: Ella es una mujer.
7: Bueno, mi amor. Sí, que mi muñeca, que Dios te dé la sabiduría y te dé un hombre que se haga cargo, que sea un hombre para hacerse cargo de su esposa y de su casa.
3: Sí, sí, ma virgen.
5: Pero, bueno, me dejó mía fría usted, doña Patri, porque creo que son opiniones muy divididas. Estoy segura que habrá mujeres que piensen y señoras que piensen igual que usted y otras que digan, bueno, de no, vámonos 50 y 50.
7: Sí, lo que pasa es que esa es la rebeldía. Estamos en un momento del mundo muy oscuro.
3: Dice Gabriela Chaverri. Yo estoy con doña Patri, ya que las mujeres dejemos de luchar por derechos, que nos mantengan. Amén. Team Patri.
5: Ay, pero espérese, padre. Gabriela. Por luchar. No, pero suave.
7: Bueno, ¿ves?
3: No tanto así.
7: Esta es una sierva del Señor.
3: No.
7: Gabriela Chaverri. Ojalá que también encontres una pareja.
3: Santísima Virgen.
7: Que vos también le puedas.
3: Nos van a venir sí. A rayar las paredes aquí.
7: Roberto, hay que. Vámonos. Por eso Dios nos da de nuevo y podemos hablar con esta libertad. Por eso es que a mí me gusta venir a este
3: Qué
7: programa.
3: Lindo.
5: Bueno, doña Patrivea, vamos a hacer una pausa. Y que la gente nos diga, ¿ustedes qué opinan? Y la gente que viva también, la gente que esté casada o que tenga pareja, no sé. ¿Ustedes qué opinan? De esta mentalidad que respetamos, por supuesto, ¿eh? Sí se debería pagar 50 y 50, por ejemplo, los gastos de la casa. ¿Cómo lo manejan ustedes? ¿Qué piensan?
7: Qué bonito.
3: Qué bonito.
7: Roberto, ¿podés poner alguna canción que edifique?
3: Ah, sí.
7: Alguna canción linda.
3: Pero primero vamos a ir
5: cosas lindas, pues, doña Patri.
3: A una pausa de nuestros anunciantes.
7: Sí.
3: ¿Cómo no?
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